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3: Me sigue.
2: Berria Rondón.
3: Austin.
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0: Bendiciones, gracias. Bendiciones, gracias. Bendiciones, gracias. Buenas noches, gracias.
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2: Bueno, vamos a hablar de un tema que la verdad a mí me encanta, porque yo soy muy de las palabras, ¿verdad? Hay un audio que encontramos que dice, nunca digas, no me alcanza, estoy quebrado, porque eso trae pobreza. Tenemos el audio que dice, bueno, mira, ¿sabes qué? Si tú quieres prosperar en la vida, no vengas a decir, ay, no vayamos a comer a ese lugar que no me alcanza. No tengo en este momento. No me llames que no tengo plata. Porque las palabras son muy importantes, ¿verdad?
1: ¿Quién de este estudio es el que más se queja de que no tiene plata, de que no le alcanza, de que...
2: ¿Tú? Ay, es... Yo creo que tú siempre estás diciendo como que... No me alcanza, pero creo que...
3: regatea precios.
2: Cuentas mucho precios. O sea, cuentas más cuando no tienes que cuando tienes, ¿me entiendes? Cuando tienes no dices como que, ay, me
1: está
2: yendo
1: súper bien. Pero es que
2: nadie,
1: yo no conozco a alguien en la faz de la tierra que se haya dicho, ay, me sobra dinero.
2: Bueno, yo creo que todo tiene que ver con cómo uno se proyecta en la vida, ¿verdad? Juan, ¿vos alguna vez dijiste, no tengo, no me alcanza? ¿O siempre dijiste, tengo, voy a tener, me va a alcanzar?
3: Uno tiene que vivir como millonario. Yo estoy todos los días diciendo, puedo, lo voy a lograr, lo voy a comprar. Eso lo quiero.
2: ¿Crees que
3: lo
2: eso
3: quiero,
2: tiene poder? ¿Crees?
3: Sí, lo quiero, lo tengo.
1: ¿Cómo se vive como millonario? Perdón.
3: Millonario no es plata. Millonario es todo, mentalidad. Es tu casa, tener
2: mentalidad de
3: hijo, felicidad.
2: Claro.
3: Entonces, yo digo, soy millonario, todos los días me levanto y digo, quiero esto. Hoy no lo tengo, pero quizás en 3 días lo tengo.
1: Y lo tienes,
3: lo logras tener. Lo estoy llamando.
1: Tú sabes que a mí me está costando mucho creer en eso de la manifestación.
2: Está muy de moda ahora. Muy de moda ahora. La gente ahora está con eso en la mente, todo el tiempo está diciendo... Tú sabes que hay gente que se levanta, mira, las respeto, pero hay gente que se levanta a la mañana y empieza a traigo, tengo, voy a tener, me va a ir súper bien. Y el día le va bien, no le va tan mal como las personas que dicen, qué tráfico, qué feo, qué horror, no tengo plata,
3: ¿qué
2: no
3: manifestaste que no se cumplió, Vicky?
1: Ay, un montón.
3: Decime
1: quiero
3: una
1: casa. Yo estoy loca buscando casa. Y no he tenido mi casa todavía.
3: Pero se manifiesta y se trabaja por la casa también.
1: Bueno, pero
3: no solamente la quiere ya.
1: Por todo en la vida se trabaja. Todo en la vida hay que trabajarlo.
2: Hay una pregunta muy interesante, dice, ¿la pobreza empieza en la cuenta bancaria o en la cabeza? Tiene mucho que ver lo que uno piensa a través de sus pensamientos, de sus rutinas, de lo que manifiesta. ¿Tiene mucho que ver eso la cabeza cuando se trata de dinero o realmente lo que te hace tener dinero es trabajar y esforzarte?
4: No, lo que te hace tener dinero es la manifestación y eso sale por la boca. ¿Me entiendes? Yo soy mucho de eso. Tengo una amiga que siempre cuando yo hablo con ella me dice, ay, bueno, ahí vamos, tú sabes, I'm broke today, puedo salir. Mami, no digas que tú estás broke. Tú eres abundante y así tú vas atrayendo las cosas. Y así yo me he dado cuenta que mucha gente alrededor de mí ha manifestado abundancia. O sea, que yo creo que that's como la regla.
3: Este show lleno de mujeres, Dios.
1: Me parece muy romántico eso de manifestar abundancia.
2: La gente quejosa, ¿le va peor a la gente que no se queja?
4: Yo creo que sí, porque nunca está satisfecho.
3: No, para mí hace falta quejarse.
1: Es bueno quejarse.
3: Pero hasta un punto. No quejarse de con pesimismo. Quejarse de cosas, pero después mirar el día a lo positivo.
2: Ay, pero no hay nada más feo que vivir con una persona quejosa.
3: Bueno,
2: eso es algo, yo no, gracias a Dios, no lo tengo.
3: La queja libera.
1: Pero la queja libera, yo estoy de acuerdo con Juan, la queja libera y en la queja está el cambio. Pues si tú eres una persona que no te quejas y todo el tiempo todo está perfecto, tu vida va a ser flat y aburrido. En cambio, si tú empiezas a quejarte un poquito y a incomodarte y a incomodar a tu círculo, es que pasa el verdadero
3: cambio.
1: ¿Vos tenés
3: ahora que te quejaste hoy, Vicky?
1: Yo,
3: 2 o 3 veces hoy, ¿no?
1: Hoy. Hoy no me he quejado. Estoy
3: a punto
1: de empezar a quejarme. Seguimos con este tema más adelante. ¿Qué tanto eres de esas personas que dicen, no tengo plata, no tengo nada, estoy pobre, no me alcanza? Seguimos con esto y viene la voz de una experta también.
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0: Lo que decíamos, la pobreza empieza en la cabeza, porque si no hay nada más feo, y todos conocemos a una persona que es extremadamente quejosa y que todo el tiempo está trayendo pobreza y que busca precio, y está bueno ahorrar, está bien ser responsable, pero hay mucho en las palabras, como que no tengo, no me inviten porque no tengo, se me acabó el sueldo, estoy en los rines, no tengo más dinero. Eso es muy poderoso y este audio lo comprueba así. Así que hay que empezar a decir, soy millonario, me va a ir muy bien,
1: pero si yo
0: atraigo riqueza,
1: no estoy de acuerdo, porque
0: todo.
1: Si yo de verdad no tengo, me explico, o sea, si tú me invitas a comer y yo te digo, ay, chama, no, mira, no puedo, no me alcanza, porque tengo, ay, mira, soy millonaria.
0: En otro momento, ahora estoy haciendo otras cosas, pero después te prometo que vamos a ir a tal lugar. Uno siempre tiene que manifestar y visualizarse.
2: Tú eres la reina del bufeo, ¿verdad? Como de inventarte cuento. Tú dices, mira, hoy tengo una grabación, hoy tengo una cita médica, lo que sea, y te inventas un cuento ahí. Pero de eso de ahí a tú decir que no puedes porque no tienes ni un centavo,
0: no.
2: Eso está como feo.
3: La palabra tiene poder.
0: Oh, wow.
3: Todo lo que vos digas, eso va a resonar por todos lados. Si vos decís no puedo, no vas a poder nunca.
0: Me encanta.
3: Pero el profesor, el entrenador, te dice, cuando vos estás con el push-up, no puedo. Te dice, sí puedes, you can do it, come on, you can paint the paint, pain no pain.
1: Bueno, cada uno declare algo que pueda hacer hoy, pues. Cada uno diga
2: hoy
1: su declaración.
2: Qué belleza.
0: Hoy podemos hacer el show sin Santi.
1: Okay.
0: Lo vamos
1: perfecto
0: a lograr.
1: Sí,
0: pues,
1: bueno, y lo estamos logrando, pero manifestar algo más grande.
3: Yo puedo ir al baño hoy, porque hace 3 días que no.
1: Ay, no.
2: Mira,
1: ay,
2: es que tú ves, la vida está compuesta por cositas chiquitas. Mira, eso es lo que quieres, ir al baño.
3: Claro.
2: Tú sabes.
3: Claro, empieza por poquito.
2: Por lo más mínimo. Claro.
1: Me gusta esa forma de manifestar. Empieza por lo
2: más chiquito.
3: Claro.
1: Por lo chiquito y después va y sumando
3: lo
1: grande.
0: Bueno, siempre te dicen que la salud, por ejemplo, viene mucho de la mente, de cómo uno se visualiza. Siempre dicen que hay que tener la cabeza sana para tener el cuerpo sano. Creo que eso es otra cosa. Muy profundo este tema, ¿eh? Me encanta. Me encanta porque tenemos que empezar en la mañana de esa manera. Hoy, si te levantaste con el pie izquierdo, hay momentos que ya puedes cambiar tu día y decir, ¿sabes qué? Me levanté mal la primera hora del día, pero me quedan 23 horas más.
2: Empezamos con el derecho.
1: Mira lo que dice Aarón en YouTube, Juan, lee eso. El problema es no ser feliz con lo que tienes y seguir buscando la felicidad en lo que te falta.
2: Es que el humano nunca está 100% satisfecho.
3: No está conforme.
2: Y nunca lo va a estar, porque siempre queremos alguito más y alguito más. Entonces ese es otro tema ahí que está complicado.
1: Me gusta que amanece positivo con el flow.
0: Hay que amanecer positivo.
3: Está como muy inspirador hoy el programa, ¿no?
1: Amanecimos.
3: No hay ningún chisme, algo. Tiene un chisme.
1: Amanecimos positivos y románticos. Dale.
0: Hay que amanecer así, mi gente, con buena vibra, decir las cosas bien, llamar las cosas, cambiar la mente, porque aquí te acompañamos. Así te vamos a levantar todas las mañanas. Abundancia y salud.
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1: Mi segmento favorito, Laurita.
2: ¿Porque es tuyo?
1: Sí, porque es mío, porque me encanta echar un chisme. Y me gusta lo que por fin está haciendo el señor Bruno Mars, que él explicó por qué pide guardar los celulares en sus shows.
2: Me encanta.
1: Él tiene una regla, básicamente, que dice que por favor no saquen el teléfono mientras él está cantando. Y es básicamente porque dice que los celulares crean una separación entre el artista y la audiencia.
2: Sí.
1: Y que al tú quitarles la opción de sacar el celular, se concentran más en vivir el momento. Esto lo pidió en su residencia en Las Vegas junto a Silk Sonic y dijo que obviamente cuando lo vaya a aplicar, porque muchas veces cuando tú vas a venues más pequeños, hay como un sistema de bolsita donde te dan una bolsita, tú metes el celular y la bolsita como que se sella automáticamente cuando entras al lugar.
2: Claro.
1: Y si sales, ya se desella,
2: pero
1: ¿no?
2: Cuando es mucha gente, imagínate.
1: Claro, la próxima gira, aparentemente el señor vendió ya 2.1 millones de entradas en un solo día.
2: Mira, a mí me parece súper buena la idea de que no como una regla que es como una súper imposición de mira, no uses tu celular, porque eso es como muy, muy invasivo a tu libertad. Pero me gusta la iniciativa de, oigan, no usemos celulares hoy y disfruten el concierto. A mí me gusta ver los conciertos así, grabaré la primera canción y después lo guardo. Claro. ¿Por qué? Porque me gusta realmente sentir la música, sentirme presente. Hay personas, el otro día fui a ver a Juanes y la persona que estaba delante mío grabó todo el concierto completo en su celular.
1: Sí. ¿Y después qué hace con ese video? Pues no lo va a ver más nunca.
2: Mira, yo decía, no lo está viendo, a través de la pantallita, porque realmente él no estaba viendo la canción como tal,
3: en
2: sonar.
3: Me encanta la iniciativa, pero lamentablemente en estos tiempos uno siempre quiere grabar. Porque si no lo grabaste, no fuiste, ¿me entiendes? Y también va a publicarlo, subir el videíto, bueno, guardarlo en tus memories. O sea, es como que es muy difícil tú hacer que todo el mundo guarde el celular y que no esté grabando.
1: Yo grabo siempre los 15 segundos, los primeros 15 segundos de la canción me gusta.
2: Pero tú no grabas al artista, tú te grabas a ti misma.
1: Bueno, cantando. Por eso, pero es más
2: claro.
1: Lindo.
2: Tú te grabas.
1: Eso es medio de tía, ¿verdad?
2: Selfie con el artista atrás.
1: Es muy
2: como
1: de
2: diciendo,
1: tía.
2: Yo soy la más importante aquí.
1: Es un poco de tía.
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1: Laurita, nuevo miedo desbloqueado para la seguridad de los Estados Unidos, y es que los Meta Ray-Ban Glasses aparentemente no los están recomendando. Están diciendo que pueden ser peligrosos. Las agencias de seguridad de Estados Unidos advierten que estos lentes pueden representar un riesgo de seguridad porque permiten grabar audio y video sin llamar la atención. Por ejemplo, la policía de New York, el ICE y otras agencias señalan que estos dispositivos podrían utilizarse para registrar instalaciones policiales, celdas, y material sensible.
2: Bueno, sabes que sí, los Ray-Bans obviamente son unos lentes que están muy populares, mucha gente los utiliza para hacer contenido, pero tienen un factor que no nos hemos dado cuenta. Tiene una lucecita que titila cuando está grabando, pero ya en Amazon venden como la tapita para que esa luz no se vea. Entonces sí pueden ser muy engañosos. Además vienen diferentes modelos. Ahora están haciendo modelos muy modernos que no se notan realmente que tienen cámara. Así que entiendo la preocupación de la seguridad sobre estos lentes. Hay que usarlos para bien, mi gente. Si los vamos a usar, usémoslo para hacer contenido, grabar viajes, hacer diferentes cosas, pero para espiar o para grabar cosas que no debemos.
1: No, bueno, que eso no es legal, además. Yo te voy a decir una cosa. Yo me acostumbré ya a que todo el tiempo me puedan estar grabando, viendo o escuchando.
2: Claro.
1: Ya, sí. O sea, ya yo se lo tengo muy claro. En el único lugar en donde yo me siento de verdad segura que puedo hablar sin filtro, en el Flow y en
2: tu casa.
1: Y en mi casa.
2: Claro.
1: De resto, yo estoy lista para que me estén o grabando, o escuchando, o monitoreando, o viendo, porque siento que ya vivimos en ese mundo tecnológico, que las cosas son así.
2: Y es incómodo cuando tú estás en un lugar y sabes que alguien tiene los Ray-Bans y está grabándote, ¿me entiendes? Porque no te ha pedido autorización, la verdad. Nosotros lo usamos, yo lo tengo, pero trato de no agarrar a la gente.
1: Claro.
2: Porque la gente no quiere ser grabada sin su consentimiento. Así que es muy controversial. La verdad es un artefacto muy moderno y todo, pero tiene sus peligros.
3: Son más efectivos que una ducha.

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1: Bueno, el tema del día es que la mujer de hoy, o sea, la mujer moderna, de la del 2026, ya no espera para que un hombre la conquiste. Si le gusta a alguien, va, busca, escribe, invita, encara. La mujer de hoy se convirtió en cazadora, o sea, ya no es lo clásica de que dejas que el hombre te conquiste, te escriba, te invite un trago, sino que si te gusta un hombre, tú vas y le das tu número de teléfono, tú vas y le compras un trago, tú le dices, oye, ¿cómo estás? Mi nombre es tal. ¿Qué opinas?
2: Y a los hombres les está espantando un poquito esto. Siento que los hombres se intimidan al ver que una mujer se les lanza. Yo pienso que está bien porque te voy a decir una cosa. Hay más mujeres que hombres en el mundo. Oye, esto es una estadística que me acabo de inventar, pero siento que es cierta porque son más, es más difícil conseguir un buen hombre que conseguir una buena mujer.
1: Le preguntamos al hombre del show del día de hoy, a Juan, si lo intimida que una mujer lo case, o sea, la que da el primer paso.
3: Es incómodo porque la mujer ahora, como está esta fase de empoderada, ¿no?
1: Ajá.
3: Hace unos 5 o 6 años que está esto instalado, el hombre como que tiene menos posibilidades de demostrar su alfa, ¿no?
1: Claro.
3: Y hay mujeres alfas. Se te arrodillan las mujeres con el anillo.
1: Claro.
3: Eso es imposible.
2: ¿Y por qué al hombre no le gusta que una mujer te diga, mira, ¿sabes qué, papi? Te quiero invitar hoy para mi casa.
3: No,
2: ¿por qué eso te intimida?
3: No somos vulnerables. Nosotros no. Somos fierros.
2: ¿Qué significa ser fierro?
3: Somos duros. Somos personas rígidas.
1: Bueno,
3: y nos ablandan con eso.
1: Voy a contar que a mí me pasó en mi vida personal que la que le dio el número de teléfono a mi esposo Santiago fui yo.
2: O sea, eso lo intimidó.
1: Creo que no, porque le di un empujoncito porque él era muy lento. Hay hombres que lamentablemente son más pasivos.
3: Le hace falta una ayudita.
1: El hombre de hoy en día es un poquito más pasivo o tiene miedo de avanzar porque tiene miedo que lo acusen de acosador o de repente no quiere quedar como un desesperado. Entonces hay hombres como mi esposo que necesitan empujoncitos. Yo agarré mi teléfono y se lo di, le dije, mira, este es mi teléfono por si quieres que hablemos un día, porque él no me lo pedía. Entonces hay hombres que sí necesitan el empujón y hay otros que les encanta ser los que cazan. No les gusta que nadie los invada.
4: Pero hoy en día me estoy dando cuenta que son más los que son princesos y quieren que las chicas vengan hacia donde ellos que al revés, que esos hombres que están cazando.
3: ¿Segura?
4: Porque yo tengo demasiadas amigas que están en la soltería y andan buscando pareja y cada vez que van a una discoteca o a donde sea a ver qué se encuentran por ahí, ellas son las que tienen que ir a donde los hombres.
1: ¿Tus amigas?
4: Sí, entablarle conversación y todo eso. O sea, me han dicho que la calle está fuerte porque los hombres no están en cacería.
3: ¿Te puedo decir
4: buscando?
3: ¿Por qué?
4: ¿Por qué?
3: Porque si una mujer va y le da un piropo a un hombre, le dice algo, wow, sos una ganadora, una genia. ¿Cómo?
1: Ajá.
3: Si un hombre lo hace, ya es un acosador.
1: Ah,
3: ya
1: morboso.
3: Es un tipo que, morboso.
1: O sea, ¿crees que los hombres no avanzan por miedo?
3: Por miedo a todo esto que se ha estipulado, que ahora todo es acoso. No puedo decirte, qué bonita que estás.
1: Ajá.
3: ¿No se le puede decir eso en la calle a alguien? Ya, me está acosando.
2: No, bueno, Juan, pero obviamente no en todos los casos. Hay casos de casos. Eso lo seguimos discutiendo aquí en el Flow. ¿Le gustan a los hombres las mujeres cazadoras? Seguimos con esto a continuación.
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0: show tenemos un debate. Las mujeres están más lanzadas que nunca. Hoy en día, la mujer es la que conquista, la mujer es la que decide, la mujer es la que invita y dice, mira, tú, vente conmigo, quiero hacer esto, esto y esto. ¿Qué opinan ustedes?
1: Yo creo que es

0: están enamorados de
1: los
0: otros
1: gorditos
0: hombres.
1: Somos los más lindos. Los gorditos, rechonchitos, somos los más codiciables.
2: Bueno, son hombres de calidad, claro.
1: Claro.
2: Que sí.
3: No, pero eso sí es verdad. Ya últimamente, eso lo hemos comentado aquí, ahora mismo vale más una persona con una personalidad chulísima que una cara linda.
1: Sí, claro.
3: Los hombres con cara linda no te aportan nada. O sea, uno lo que quiere es una persona que te haga reír, que la pase bien, que lo que sea. Y eso está peligrando también en la calle.
0: Miren lo que dice Sousa en el chat. Dice, tengo una amiga que iba para un lugar de solteros donde se pagaba una entrada para conocer a personas.
2: Wow.
0: Ya se agotaron desde hace una semana antes las entradas de las mujeres que la de los hombres.
3: Ah, mucha mira, pues verdad.
0: Es más la mujer que está buscando pareja que el hombre que busca pareja, que eso también es un
2: quizá
0: facto.
2: Por eso la mujer está más más lanzada, ¿verdad?
1: Como yo quisiera, que sentimiento tengo si me invita una mujer a algo. Si mi esposa me invita a algo.
2: ¿Te gusta?
0: ¿Qué te gustaría que te dijera?
1: No, yo invito. ¡Upa, wow!
3: Arréglate, te tengo una cita. Ponte lindo.
1: ¡Ay, Dios mío! ¿En serio?
0: Oye, yo soy un poco así en mi relación también. Así como mi marido me invita, yo también muchas veces le digo, Edu, hoy tengo un plan sorpresa, vamos a ir a esto, esto y esto.
3: ¡Ay, qué lindo eso!
0: Claro, mi amor, pues, ¿verdad? Las mujeres son las que tienen que...
2: Claro.
3: Ponerse los pantalones, tú sabes.
2: Los princesos están de moda. A veces hay hombres que hay que darle ayuditas. Por ejemplo, tenemos muchos oyentes que nos están diciendo, yo soy lento. Yo a mí no me gusta estar lanzándome constantemente, no le escribo hasta que ya no me escriba. No está mal tener tu tiempo, también hacerte respetar, no ser tan lanzado, pero yo siento que hay hombres que se intimidan mucho cuando una mujer avanza primero.
0: Quiero que se sumen los hombres al chat. Estamos en vivo en YouTube, el flow de la radio, y las mujeres también, ¿no? ¿Te gusta que te conquisten o quieres ser tú la que o el que conquista?
1: O me autoconquisto.
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2: Amigos, cuidado con las estafas de inmigración. Ante el aumento de las estafas migratorias, expertos recomiendan verificar que el abogado tenga una licencia activa. Ojo, esto es nuevo ya, consultando con el State Bar del estado correspondiente. Recuerdan que un notario, gestor o consultor no es un abogado. Hay muchas personas que están ofreciendo servicios de
3: llenar papeles, digamos.
2: Pero
3: claro.
2: No son abogados.
3: No son abogados.
4: Sabes que ayer conversábamos con nuestro abogado Guerrero y él nos decía que muy atento, sobre todo si te escribe un abogado de migración por WhatsApp, que casi siempre si tú vas a empezar un trámite con un abogado de migración, asegúrate que o vayas a la oficina, ¿verdad? Y veas a su equipo cara a cara o tengan una videollamada. Porque por WhatsApp se están realizando muchísimas estafas. Ay, sí, mándame la info de tu caso, este es el link de pago. Y por WhatsApp no todas las oficinas están operando. Entonces, eso se presta para muchas estafas.
1: Son más necesarios que el desodorante. 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

0: atención, señores, es lo que le sucedió a Karol G en uno de sus conciertos. Y hay mucha preocupación por esto porque hay un video viral rodando, lo vamos a poner en este momento en nuestro YouTube. Estamos en vivo, el flow de la radio. Karol G está en su gira y le está yendo de maravilla.
1: Buenísimo.
0: Y tuvo un lindo detalle, ¿verdad? Donde ella quiso cantar con las guardias de seguridad.
1: Qué bello.
0: Viste que ella va a distintos arenas,
1: sí,
0: y cada arena tiene su equipo de seguridad. Entonces ella quiso cantarle a las guardias de una arena.
1: Qué bello.
0: Una de ellas se emocionó mucho y la abrazó. Otra de ellas la grabó mientras ella les cantaba. Pero ¿qué pasa? Amanecimos hoy con el rumor de que aparentemente estas guardias fueron despedidas.
1: ¿Por qué?
0: De su trabajo. Cuando tú eres guardia de seguridad de un concierto, el protocolo es que usted no puede ni grabar, ni tomarse fotos, ni bailar, ni cantar. Tienes que mantener un poco esa postura, ¿no? Como esa poker face.
1: Mm.
0: Y bueno, a las señoras aparentemente alegadamente las botaron de su trabajo esta mañana.
1: Wow, ojalá sea un rumor, de verdad, ojalá sea un rumor porque estoy viendo el video, está muy bonito, muy emotivo. Y se nota que Karol es la que se acerca a las muchachas, ¿verdad? No es que ellas... Entiendo si el trabajador, por ejemplo, un mesero, un cocinero, lo que sea, que atienda a un famoso, vaya a sacarse una foto, hay veces que no te dejan, es verdad, por protocolo del lugar. Pero otra cosa es que el artista venga donde ti y participe en algún baile contigo, se saque una foto contigo, porque quiera, la muchacha la abrazó. Claro, yo entiendo que su postura de seguridad...
0: No te puedes ver así, no te pueden ver emocionado.
1: Claro.
0: La guardia de seguridad se pone a brincar como si fuera una niña pequeña.
1: ¿Tú crees que la echaron porque ella no estaba cuidando el perímetro de Karol G en ese momento? O sea, violó básicamente la regla de no dejar que nadie la toque, la tocó ella misma.
0: Claro, y estaba también, ¿sí?, totalmente distraída. O sea,
2: ¿pero qué se supone que ella haga? Viene Karol G hacia donde ella, abrazarla. ¿Qué hago? ¿Pongo la mano y digo, no, no me abraces?
0: No,
2: o sea,
0: pones poker face o sonríes y ya.
1: No,
2: eso es muy frío. Ella es humana también. O sea, me parece que si ella ve, mejor que es fan de Karol G también, Karol G le está cantando, viene a abrazarla. Lo normal, lo humano es... Tú, ok, dale el abracito y después volver a tu rol de seguridad, pero
0: claro,
2: no me parece mal.
0: Una cosa es los protocolos de tu trabajo.
1: Oh.
0: O sea, por ejemplo, un doctor no puede perder el porque ay, es
1: la
0: humano
1: postura
0: reaccionar,
1: doctor.
0: Exacto,
1: claro.
0: Es humano reaccionar de cierta forma. Bueno, pero
1: sí,
0: un doctor siempre tiene que mantener cierta postura.
1: Juan, ¿qué te parece? ¿Te parece injusto?
3: Ni injusto ni justo, porque obviamente si hay un protocolo y te dice no puedes participar de este tipo de situaciones, está bien. Lo que yo haría si fuera real y fuera Karol G, les pago el mes siguiente y que consigan un trabajo.
1: Está bueno eso, mira.
0: Claro, o que las contraten su equipo.
3: Sí, o que las contraten. Porque obviamente, Karol G tiene también que saber esto. Si está en un evento donde hay inseguridad y no puede, también, ¿no? Es parte de la actitud de ella.
0: Claro, es que uno tiene que respetar los protocolos. Lo seguimos discutiendo y nuestro video está en Instagram. Si quieren ver ahí el momento en el que Karol le canta a las guardias de seguridad, arroba el flow de la radio en Instagram.
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0: Que te boten de tu trabajo por tomarte una foto con un famoso o emocionarte al ver un famoso, romper este protocolo, sobre todo si eres un guardia de seguridad. Esto es lo que está pasando con Karol G. Le cantó unas guardias en un concierto y aparentemente las despidieron. El video lo tenemos en Instagram, el flow de la radio. Laurita, ¿cómo lo ves tú?
1: A mí no me pasa en la escala de Karol G, pero me ha pasado que son algunos eventos donde tenemos, bueno, nuestros oyentes, ¿no? Quieren sacarse fotos con nosotros y hay algunos que te dicen, no me dejan. Por ejemplo, entiendas. Me quiero sacar una foto con ustedes, pero no me dejan dentro de la tienda. Podemos salir de la tienda y me saco foto. Y yo digo, wow, pero ¿por qué dentro de la tienda no pueden sacarse una foto con alguien que admiran?
0: Porque estás trabajando y eso le quita profesionalismo a tu trabajo. Ojo, yo siento que en parte es culpa de Karol G. Porque creo que todos sabemos que un guardia de seguridad tiene que mantener la compostura. Un guardia de seguridad no se le ve bailando, no se le ve cantando, no se le ve tomando sus fotos.
2: Igual parecen voluntarias, ¿eh? Con esa ropa. No sé,
3: es
2: no creo que es trabajo.
0: Sí, son las guardias.
3: Sí, pero hay guardias de seguridad que están eso mismo, como resguardando al artista, lo que sea. Ellas parecen que son de esa persona que mantienen el orden durante el concierto, como que no dejan que la gente se pase, pero no es un guardia así como que no, mi vida depende de ella, ¿me entiendes? Yo pienso que se le pudo cut some slack there, pero es verdad lo que dice Lau, casi la mayoría de los trabajos no permiten que tú le pidas fotos a cualquier famoso que entre, artistas o lo que sea.
1: Nikki, cuando tú trabajabas en el restaurante, un restaurante muy famoso en esta ciudad, si llegaba un Marc Anthony o alguien así.
3: Allá llegó hasta Johnny Depp, Kourtney Kardashian, muchísimas personas, porque era un restaurante eso muy, muy, muy popular. Y nosotros teníamos que mantener ese poker face como si no supiésemos quién
1: no
3: era.
1: No podía decirle ni su nombre, ni sacarte una foto.
3: Ni pedirle autógrafo, nada.
0: ¿Alguna vez votaron a alguno de tus compañeros?
3: Claro
0: por tomarse
3: que sí.
0: Fotos con...
3: Claro que sí, porque a veces lo mismo, como humano, el fangirl and fanboy in you no te permite tú poder controlarlo. Entonces, si llega alguien que eres muy fan, es como que te emocionas demasiado y haces como que algo que puede ser que pierdas tu trabajo.
0: ¿Por qué eso? Famoso, y esta es una pregunta para todos los que estamos hoy en el estudio, ¿por cuál famoso tú estás dispuesto a perder tu trabajo?
2: A romper protocolo, Messi.
0: Si te dicen, no te Juan, te vamos a llevar a esta transmisión,
3: pero no lo mires.
0: Prohibido tomarse una foto con Messi. Y tú vas y le pides
2: la
0: foto.
2: Sí, no hay problema, no lo miro. Llego, Messi, una foto, taque, chame.
1: Claro, no te importa.
0: ¿Tú?
1: Claro. No, mira, no me pasa. En este momento no se me viene nadie
0: no
1: a la cabeza.
0: No eres fan de nadie.
1: Bueno, por nuestro trabajo, nosotros tenemos que siempre conocer gente muy famosa y tenemos que mantener nuestra postura. No podemos estar fangirling, no podemos. O sea, se queda mal también por el trabajo que yo tengo, así que por ninguno.
0: ¿Y tú, Mili?
3: Bad Bunny, obvio. Pero es verdad, eso lo hablamos todo el tiempo. Por el trabajo de nosotros, conocemos a tantos artistas y por nadie me mueve el piso, pero nunca he visto a Bad Bunny. Si veo a Bad Bunny, se mueve todo.
1: ¿Y qué le dirías a ver?
3: Decía, ay, vámonos para PR.
0: Ay, ¿y hacer qué?
3: Así. A conocer, allá, vayamos,
0: a conocernos.
3: Tú sabes. No, conocer.
1: Háblale con tu voz de bebé a Bad Bunny.
4: Oh, Bad Bunny, can we go to Puerto Rico? I want to know everything over there.
0: No sé si te quiera llevar,
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1: Oigan, parceros, ¿cómo se sentirían si se suben a una aerolínea y les dan la comida directamente en la puerta cuando se están subiendo?
2: Chusma, te voy a decir por qué. ¿Dónde la pongo?
1: United Airlines está probando en el aeropuerto internacional de Newark un nuevo servicio que permite a los pasajeros pedir comida, bebidas y artículos esenciales y recogerlos en la puerta. El programa está disponible en vuelos seleccionados, donde los viajeros pueden elegir entre sándwich, ensalada, bebidas, comidas infantiles.
3: No está mal.
1: ¿Qué pasa? Te lo entregarían en la puerta del avión.
3: Como una cajita,
1: pero
3: digamos.
1: Tendrías que lidiar con una bolsa más.
3: No, es una cajita, yo la vi, una cajita bonita. Pero no me parece mal.
1: Claro, pero ya eso será ¿para qué? Para que las azafatas no tengan que pasar.
3: Claro, lo hacen más rápido también. Me parece que se agiliza un poco. Si el vuelo es corto, no hay tanto movimiento. A veces tú quieres ir al baño y está el carrito. Y no puedes ir al baño porque está el carrito entregando comida. Sería como más... Está bien, cada uno maneja su espacio.
2: Claro, pero ¿dónde te apoyas la comida? Me pasó el otro día que me subí con Nicole en un avión y ella se subió un burrito.
1: Nicole está mirando como...
2: ¿Te acuerdas? Fue como, asqueroso.
3: ¿Cuándo fue eso? ¿Lo soñaste?
2: Sí, cuando fuimos
1: ¿pasó
2: al
1: o solo
4: claro,
1: pasó?
4: Claro, los otros días, pero tú sabes, hace par de meses ya.
2: Fue asqueroso sí, porque
1: o
2: ella... Fue,
1: ¿o pasó en su mente?
4: No, no, sí sucedió, pero no me parece nada mal. Ustedes saben que cuando uno pasa TSA... Hay muchísimos restaurancitos y cositas. Yo me compré un burrito y lo subí al avión.
1: Abriste el burrito en
2: el
1: avión.
2: Y abrí el burrito en el avión. Y luego, mientras no se lo comía, no tenía dónde ponerlo. Entonces, ese burrito estuvo en el asiento,
4: en el
2: piso,
4: sí.
2: En mi cartera. O sea, fue asqueroso.
1: ¿Pero por qué asqueroso? Asqueroso
4: es una palabra. Todo el mundo come en el vuelo. Porque yo no puedo comer mi burrito.
2: ¿Cómo tú vas a poner la comida en el piso del avión donde la gente pone sus zapatos chicos?
1: Nicole, a la hora de comer, Nicole, es hasta un poco sucia también.
2: Sí,
1: ¿no?
2: she kind of dirty.
1: Ella se ve muy limpia de...
2: No.
1: De por sí, pero a la hora de comer se olvida todo.
2: Y yo que me veo sucia de por sí, soy limpia para comer.
1: Exacto, es lo contrario.
3: La chama no es limpia para comer, perdón.
2: Gracias, Laura.
3: Se le cae el huevo y después lo agarra del piso y se lo come.
1: Algún día les mostraremos...
2: Agarro huevo caído.
1: Bueno.
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1: Oye, tengo una pregunta para Juan. Cuéntame. ¿Qué tan rápido consideras tú que tú comes?
2: Aprendí a masticar en este tiempo porque obviamente hay digestivamente hay muchas situaciones. Entonces antes comía en 3 masticadas, ahora cuento 35 masticadas.
1: Pues aparentemente los hombres comen mucho más rápido que las mujeres, que bueno que Juan esté contando
3: 35 masticadas, demasiado.
1: Escuchen esto.
4: En promedio muchos hombres suelen tener mayor masa corporal, un gasto energético más alto y hábitos más acelerados al comer, pero eso no explica todo. Para muchas mujeres comer también es un acto social. Desde niñas, muchas crecen con más presión sobre los modales, la postura, la imagen y hasta la forma correcta de dar cada bocado. No solo comen, también están pendientes de cómo se ven, cómo mastican, cómo sostienen los cubiertos y qué impresión dan. Investigaciones científicas señalan que la velocidad al comer no depende solo del hambre, sino también del entorno, el estrés y las normas sociales aprendidas.
1: Las mujeres pensamos mucho cómo nos los metemos a la boca, sí. la comida. ¿Me explico? Sí. El hombre se empuja la comida a la boca.
3: Sí, claro.
1: En cambio, la mujer es como más delicada, sí. con el pedazo que corta.
3: Claro, cómo mastica. Mira, cuando yo era pequeña me ponían libros debajo de los brazos para yo tener una postura derecha al comer y no poner los codos sobre la mesa. Te decían no comas con la boca llena, no hables con la boca llena, cierra la boca, mastica bastante.
2: Mastica bien.
3: Sí, mastica bien. Sí hay mucha presión para las mujeres. El hombre como que come ya con las manos, se chupa los dedos, y es como diferente.
5: Y esto es algo universal, porque creo que toda chica cuando está comiendo con su pareja, mientras ella está metiendo el primer bocado, ya él terminó todo el mío.
1: Sí, es verdad.
5: Se chupó todo, lo aspiró como una aspiradora y ya se acabó la comida. Y tú dices, pero ¿qué tan rápido te comiste todo eso?
1: Y ¿sabes qué me molesta mucho? Cuando yo le doy un pedacito de mi sándwich a Eduardo, el mordisco que pega.
5: Sí, se lo lleva.
1: Brother, te estoy dando para que compartir, no te metas medio sándwich en un mordisco.
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0: Miren, quiero saber qué piensan ustedes de esto. Solteros en Estados Unidos fijan $139,000 el salario ideal al momento de conseguir pareja.
1: O sea, que la persona que quiero, con la que quiero estar, quiero que gane ese dinero.
0: Correcto. Oh, entrevistaron, wow. Esto fue una encuesta, claro, que hizo Northwestern Mutual, una encuesta que hicieron este mes. Y en promedio, lo que salió en el resultado es que si yo voy a empatarme con alguien, tiene que ganar $139,000 al año. Las mujeres, porque obviamente hay una diferencia entre hombre y mujer. Pero le preguntaron a las mujeres, ¿cuánto quieres que gane el hombre con el que vas a estar? Y ellas dijeron mínimo $172,000.
1: ¡Epa!
0: Y los hombres dijeron $101,000.
1: Un poco irreal, ¿verdad? Un poco irreal eso. Y poco vanidoso decir que hay un número específico que quiero que la otra persona gane. La otra cosa es que no hay que hacer es en las primeras citas preguntar cuánto gana el otro. Me parece de súper mal gusto tú decir, ¿tú de qué trabajas y cuánto ganas? Esas cosas no se tienen que preguntar, mi gente. Si no, la conexión es 100% monetaria.
2: Pero no, me parece que, okay, ¿cuánto ganas? Puede ser un poquito invasivo, pero yo en una primera cita tengo que saber a qué te dedicas.
0: Claro.
2: Tengo que saber sí
3: dedicar,
2: o sí, qué haces, what you do for a living, for sure.
0: Y no es por nada, pero por lo menos no quiero sonar como una interesada. Y Juan, dime tú si esto como hombre te cae interesado. Yo tengo un estilo de vida, ¿verdad? Entonces, si yo voy a empezar a salir contigo y yo voy a hacer planes contigo, yo tengo que saber que tú o te puedas sumar a mi estilo de vida o me puedas en algún punto dar algo similar a mi estilo de vida.
3: Ese es típico pensamiento de treintañero.
4: ¡Ay!
3: Sí, porque cuando uno está en la cita, lo que más quiere es que adáptate a mi vida. ¿Sí me entendés?
1: Entonces, si la vida se hace juntos, claro.
3: Claro, o sea, y la otra cosa es cuánto ganás. Yo, si soy una cita y me decís cuánto ganás, yo ahí, bueno, me levanto.
1: Te vas.
3: Pago la cuenta, nos vemos.
1: Gracias.
0: Claro, pero si por ejemplo a mí me gusta viajar una vez al año, yo necesito saber que tú estés.
1: Pero ya entras a la pareja con muchas exigencias. ¿Y tú qué pones tú en la mesa? Porque si tú vas a una cita y solamente vas a exigir. Y mira, estoy de acuerdo con Luis en el chat, dice, ridículos, por eso es que hay tantos solteros, claro. Pero la gente está buscando un settlement, o sea, alguien que les pague las cosas, no alguien a quien amar, claro, con
0: no,
1: quien construir.
0: Pero no es que me pagues, es que puedas entender que yo tengo este estilo y tú te puedas sumar.
3: Ahora,
0: a él
3: ¿dónde
0: también.
3: ¿Dónde está tu espíritu aventurero? Todo ser humano tiene espíritu aventurero.
0: No,
3: ¿qué
0: papi,
3: es?
0: Mira.
3: Vivir una aventura, a ver, vamos a probar con este muchacho que tiene diferente estilo de vida que el mío.
5: Son más efectivos que una ducha fría y más abiertos.

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0: Mira, nos acompaña en este momento Checho, Chechoni, que ya lo conocen, porque traje un tema que me preocupa un poco, y es que los hermanos mayores, aparente y alegadamente, son más inteligentes que los hermanos menores. Atención, si usted tiene hijos o tiene dos hermanos.
1: Este estudio encontró que los hermanos mayores tienen un IQ mayor al de los hermanos menores. Concluyeron que el orden de nacimiento sí influye cuando tiene que ver con el IQ. Se realizaron estudios de inteligencia y personalidad conocidos como los 5 grandes. Se concluyó que, en promedio, los primogénitos tienen 1.5 puntos más de IQ que los segundos hijos, y los segundos hijos tienen 1.5 más de IQ que los terceros hijos, y así continúa.
2: Ay, no sé, mira, creo que
0: tú
2: todo
0: tienes
2: depende.
0: 5 hermanos, Laurita. Tengo, y Checho es uno de tus hermanos. No,
2: y es uno de los más inteligentes, y es el cuarto. Yo creo que no tiene mucho que ver con el orden de los hermanos, sino cómo, por ejemplo, para mí los primeros, los primerizos, digamos, los primogénitos, son muy cuidados por los papás, por ser el primerito, muy sobreprotegidos, como medio los favoritos también. Después ya va bajando la calidad de cuidado en los demás, y los más chiquitos tienen que sobrevivir y con se menos. La tienen que rebuscar, y siento que son más inteligentes. No sé qué pensarán
0: Nicole,
2: ustedes.
0: Nicole es hija menor.
3: Yo soy hija menor y debo decir que mi hermano mayor es el más inteligente de todos. Tú le hablas de ese tipo de cualquier cosa y él te sabe, tiene un léxico, tiene un conocimiento, es súper, o sea, es muy inteligente. Y yo creo que es porque el hermano mayor siempre se le exige más. Los papás se van cansando. Mientras van haciendo los hijos, el primero es como que está estricto,
2: sí,
3: pura A, todo. Y después el chiquito es como que dale, haz lo que tú quieras. Déjalo.

0: bueno, por
1: oye,
0: favor.
1: Yo soy la hermana mayor y mi hermano sí es más inteligente que yo, pero creo que es porque él fue más aplicado y punto, ¿me explico? Yo era un poco más distraída.
2: Pero vos tenés más calle.
1: 100%, ahí mucha está, más está. Calle.
0: Es que separemos tener más calle de ser más inteligente. Eso son dos cosas totalmente diferentes.
1: Siempre va a ser más inteligente el que tenga más calle.
0: Bueno.
3: Ah. ¿Tú crees? No, one thing is book smart, the other one is street smart. Y cada uno en su rubro.
1: ¿Qué prefieres?
3: Yo prefiero street smart. Ah. Pero si quiero ser un abogado, yo no puedo ser un abogado street smart nada más.
1: La callejera del flow. Ah.
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1: Amigos, cuidado con las estafas de inmigración. Ante el aumento de las estafas migratorias, expertos recomiendan verificar que el abogado tenga una licencia activa. Ojo, esto es nuevo ya, consultando con el State Bar del estado correspondiente. Recuerdan que un notario, gestor o consultor no es un abogado. Hay muchas personas que están ofreciendo servicios de
2: llenar papeles, digamos.
1: Pero
2: claro.
1: No son abogados.
3: Sabes que ayer conversábamos con nuestro abogado Guerrero y él nos decía que muy atento, sobre todo si te escribe un abogado de migración por WhatsApp, que casi siempre si tú vas a empezar un trámite con un abogado de migración, asegúrate que o vayas a la oficina, ¿verdad? Y veas a su equipo cara a cara o tengan una videollamada. Porque por WhatsApp se están realizando muchísimas estafas. Ay, sí, mándame la info de tu caso, este es el link de pago. Y por WhatsApp no todas las oficinas están operando. Entonces, eso se presta para muchas estafas.
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2: Bueno, se espera que haya más gasto esta temporada navideña. Comienzan las noticias a hablar de la temporada navideña.
3: Claro. Porque hay gente poniendo árboles, yo ya los vi.
4: No. ¿Cuál que la esposa de Juan ya quería poner su árbol ayer?
3: No.
2: Imposible. Sí. Es muy
3: sí,
2: rápido.
3: Sí, de verdad. Increíble.
2: Ah, ¿cómo claro que sí, Nicole? Tú ya...
5: Claro, ya yo lo estoy considerando, ya yo estoy buscando mis bolas. Estoy buscando las bolas, viendo de qué color la voy a poner este año, pero ya, para principito de octubre eso tiene que estar puesto.
4: Lo importante es que no busques estrella.
2: Las ventas minoristas en Estados Unidos durante noviembre y diciembre se espera que crezcan hasta un 5% y va a superar por primera vez el billón de dólares. Según una proyección que se ha hecho, más de la mitad del aumento estaría, atención, en las ventas online.
3: Ah, claro, la gente compra las cosas ya que les lleguen a la casa.
2: Y muchas personas están utilizando la gran estrategia Chama. Comprar desde ahora, que es más barato, los regalos, a esperar a diciembre. Hay personas que en septiembre ya tienen todos los regalos de Navidad por lo barato.
4: Yo estoy pensando este año no dar regalo de Navidad a nadie y por ende no recibir.
2: Ah, así bueno, que te si preparas, quieren, exacto.
4: O sea, por ahora estoy corta. Maybe si me entra un bono o algo de aquí a diciembre, la cosa cambia. Pero por ahora mi decisión es, no me den regalo, porque yo este año no le voy a poder dar a ustedes.
2: Me quedé con eso ya.
5: Yo tengo una amiga que usa siempre esa estrategia. Y eso es simplemente porque obviamente tú no le vas a dejar de regalar. ¿Cómo vamos a hacer un intercambio aquí todos y no traerle un regalo?
2: O sea, ella está advirtiendo que ella no va a dar.
5: Pero que obviamente locura, haciendo sentir mal porque le
2: traigo. No puede ser tan bandido.
4: No, chingada. Estoy diciendo que como en este momento... la finanza no me da para dar, tampoco espero recibir.
2: ¿Por qué lo dices con tu jefe al lado?
4: Que si algo cambia,
2: estás esperando que él te diga algo.
3: Ha sido el año más próspero para ti.
2: Es verdad.
4: ¿De dónde sacaste eso?
2: Este año has ganado mucha plata, chaval.
3: Se ve en las redes.
4: ¿De dónde sacaste eso?
2: En las redes se ve. ¿Cómo has comprado ropa Alo?
4: Todas las redes es mentira. Era Alo de Chain.
5: Era Ayo.
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1: Qué bueno que estés escuchando la Mega Cleveland 93.1 HD 2300 AM. Hoy, jueves, casi viernes. Lluvia la que cayó en estos días, ayer por la tarde-noche, pues sí, hubo bastante lluviecita, hizo que el día amaneciera pues medio nublado. Dice el termómetro que estamos a 76 grados Fahrenheit, tendremos unas máximas de 80, mínimas de 63, va a estar mayormente nublado hoy, porque pues el sol dijo, voy a tomarme unas vacaciones para que mañana disfrutemos de un sabroso día. Esperemos, confiemos que el pronóstico para mañana pues se cumpla. Tú quédate conmigo porque ya regreso con los titulares del día de hoy acá en la Mega Cleveland, tan latina como tú.

Estás escuchando la Mega Cleveland 93.1 HD 2300 AM. Te vamos a compartir algunos de los titulares que están dando de qué hablar en Cleveland, pero también en el noreste de Ohio. Vamos a comenzar con una información importante para nuestra salud, porque pues lamentablemente siguen aumentando los casos de sarampión, han informado las autoridades. Ya el estado, o sea, todo Ohio, registra 122 casos en los que va del año. La mayoría se concentra en el noreste de Geauga County, que reporta 32 casos, hasta Bula con 27 y Cuyahoga County 3. Las autoridades indican que los casos pues corresponden a personas no vacunadas, con vacunación incompleta o cuyo estatus de vacunación se desconoce. Por eso es importante que acudamos a al menos una vez al año, sobre todo los niños, y que veamos este tema de las vacunas. Y bueno, si has pasado recientemente por el downtown de Cleveland, probablemente has notado mucho más color en las calles. Se acaba de inaugurar el Cigna Flow, una enorme obra de arte sobre el asfalto en Huron Road y la intersección de Huron, Prospect Avenue y East 9th Street. 9 artistas locales participaron en el proyecto, que además de embellecer el downtown, pues busca reducir la velocidad del tráfico y crear un espacio mucho más seguro para peatones y ciclistas. La invitación es para que te acerques a esos puntos y admires el arte de la ciudad. Finalmente nos vamos a Brooklyn, donde 25 millones de dólares en fondos federales serán destinados a mejoras de infraestructura relacionadas con el futuro estadio de los Cleveland Browns. El dinero contempla mejoras en accesos de autopistas, calles locales y un puente peatonal cerca del proyecto. Las obras forman parte de la transformación que se prepara alrededor del nuevo estadio, cuya apertura pues está prevista para la temporada del 2029 de la NFL. ¿Qué tal? Quédate conmigo, ya regreso con el horóscopo acá en la Mega Cleveland, tan latina como tú.

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1: Qué bueno que estés escuchando la Mega Cleveland 93.1 HD2 1300 AM. Vamos a iniciar con la lectura de los astros para este jueves y vamos a comenzar con Aries. Aries, es importante que hoy empieces a cuidar tu cuerpo y no quieras llevarlo al límite. También evita quedarte atrapado pensando demasiado en los problemas. Es importante, Aries, que te ocupes de lo que puedes resolver y avances poquito a poquito. Una tarea hoy, una tarea mañana y así vas resolviendo todo. Vámonos con el signo de Tauro. Tauro, el amor está llamando a tu atención, llamando a tu puerta. Si hay alguien que te interesa, pues quizás llegó el momento de enviar esa señal que estabas guardando. No necesitas hacer demasiado, Tauro. Hoy los pequeños detalles pueden decir muchísimo. Vámonos con el signo de Géminis. Géminis, vas a querer bajar un poquito el ritmo y disfrutar más de tu hogar y tu familia. Buen día para organizar la casa, para atender asuntos pendientes y dedicar tiempo a los tuyos. Vámonos con el signo de Cáncer. Cáncer, tu curiosidad está a millón, así que pregunta, investiga, conversa y aprende. Una charla interesante podría darte justo esa información o perspectiva que estabas buscando. Quédate conmigo, ya regreso en 4 minutos con Leo, Virgo, Libra y Escorpio acá en la Mega Cleveland, tan latina como tú.
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1: Qué bueno que estés escuchando la Mega Cleveland 93.1 HD 2300 AM. Seguimos revisando qué es lo que tienen preparado los astros y este es el Leo. Leo, hoy debes de prestar mucha atención al bolsillo y especialmente al valor de tu trabajo. Si estás dando más de ti, también es válido preguntarte si estás recibiendo lo que mereces. Es un buen momento para negociar y organizar mejor tus finanzas. Vámonos con el signo de Virgo. Virgo, tú estás en tu elemento. Tu capacidad para organizar, para trabajar y para resolver hará que otros confíen en ti. Eso sí, piensa bien antes de comenzar algo importante porque una decisión de hoy podría mantenerte bastante ocupado durante las próximas semanas. Vámonos con el signo de Libra. Libra, toca hacer limpieza, pero no necesariamente de la casa. Es un momento de cerrar ciclos y alejarte de personas o situaciones que te están quitando la tranquilidad. Dale prioridad también al descanso. Vámonos con el signo de Escorpio. Escorpio, vienen novedades y buenos momentos para compartir con tus seres queridos. Habla de tus ideas y tus proyectos porque alguien podría darte una sugerencia muy valiosa. Trabajar en equipo puede abrirte nuevas posibilidades, Escorpio, así que no te cierres, más bien abre tu mente, tu corazón y tus brazos a todas esas nuevas ideas. Quédate conmigo y regreso con Sagitario, Capricornio, Acuario y Piscis en tan solo 5 minutos acá en la Mega Cleveland, tan latina como tú.

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0: Y estamos llegando ya a las 12 del mediodía con 4 minutos. Es un placer para todos los que están escuchando, pues decirles que en esta ocasión, aquí a través de la Mega y de los micrófonos, tenemos como cada mes a una invitada especial, alguien desde El Salvador, desde nuestra parte de El Salvador que tanto amamos aquí. Estamos hablando de Elsa Salazar, cónsul general de El Salvador en Ohio. Cónsul, ¿cómo está?
1: Hola Gaby, feliz de siempre estar en este espacio en el cual podamos informar. Contenta siempre de estar con ustedes.
0: Usted es de las pocas personas que tienen el privilegio de estar en un pedacito de El Salvador todos los días trabajando.
1: Exactamente. Desde que entro y mi primer paso pasa por la puerta, estoy en El Salvador.
0: Ya estoy en El Salvador. Bueno, cónsul, como cada mes hay un tema del que nos viene a informar. Los salvadoreños pues tendemos a no saber muchas cosas más de qué se encarga un consulado. Así que nos dice qué tema nos trae este día.
1: Bueno, seguimos siempre con la parte notarial, ¿verdad? En este caso, lo que es la autorización para que nuestros niños y niñas y adolescentes puedan viajar.
0: Oh, perfecto. Si, por ejemplo, alguien está aquí y quizá no está con el esposo, con el padre del niño y desea viajar, ¿qué se puede hacer en este caso? ¿Qué es una autorización primero?
1: Vaya. Bueno, vamos a contestar. Vamos a ir con esta pregunta. ¿Qué es una autorización? Siempre es un documento notarial, el cual está facultado a otorgar un abogado, ¿verdad? El Salvador, en El Salvador, o si estamos en el extranjero, también tiene la facultad un abogado que siempre tiene esa potestad en El Salvador. Y por supuesto, ¿verdad? A través de nosotros, los cuerpos diplomáticos y consulares, que nuestra firma y sello pues tiene validez en el país. Para iniciar, lo que te puedo decir que una autorización de menores es, bien lo dice la palabra, es una autorización de salida de una niña, un niño o adolescente. Es el acto mediante el cual el padre, la madre, el representante legal faculta, o la persona que está encargada legalmente faculta a otra persona, le da esa facultad para que ese niño, niña o adolescente pueda salir del Salvador. En dado caso, pues ya sea el padre o la madre o el representante legal no se encuentra en el país, ¿verdad?
0: O si, por ejemplo, los padres están en el país, pero quieren que su hijo viaje, digamos, a El Salvador y darle el derecho a alguien más para que su hijo pueda viajar con esa persona, ¿cierto?
1: Claro, pero ahí tenemos también una pequeña diferencia, porque esta autorización es para salir de El Salvador al extranjero. No es del extranjero al exterior, es del Salvador al exterior. Como por ejemplo, a veces, bueno, tenemos y conocemos el caso de muchas de nuestras personas, llamémosle así nuestra diáspora, que toca emigrar por trabajar, ¿verdad? Y buscar un mejor futuro, ya sean vienen ambos padres o viene uno de los dos. En este caso, este padre o madre tiene que enviar a través, ya sea de un abogado que ejerza en El Salvador, pero que está acá en Estados Unidos, o nuestros cuerpos diplomáticos, a través de ellos va a enviar esa autorización para que esta persona, en su nombre y representación, ya si es la madre del menor, él le autoriza a la madre del niño para que salga. Uh-huh. Porque según la ley, para que un niño salga del país, tienen que ir ambos padres.
0: Ok.
1: Es la ley. Y si la madre está acá, pues lo mismo. O si ambos padres están en el exterior, en este caso vamos a hablar de Estados Unidos, Columbus, Ohio, específicamente. Si ambos padres están en Columbus, Ohio, y su hijo, hija o adolescente va a viajar para este estado, pues ellos dos van a otorgarle esta potestad, por decir así, a la persona que va a viajar con él. Puede ser una amiga, un tío, una tía, ¿verdad?
0: La autorización, la famosa carta poder que también decimos. Para todo.
1: Sí.
0: Bueno, ¿cuáles serían los requisitos en este caso?
1: En este caso siempre se va a solicitar el DUI vigente o pasaporte salvadoreño, del padre o la madre quien va a otorgar el poder. Uh-huh. Vamos a necesitar el DUI de la persona a quien, la foto del DUI, ¿verdad? Fotocopia del DUI de la persona a quien otorgamos el poder. Vamos a necesitar en este caso también lo que es la partida de nacimiento del menor en original o la que se solicita a través de nuestro enlace o de simple.sb, que es súper fácil. Y ¿cómo se llama? En este caso, si es un vuelo, tiene que tomar, tiene que traer la reservación del vuelo, ¿verdad? Aérea.
0: Y así la comprobación.
1: Ese poder, la comprobación, ¿verdad? Porque todo eso va bien detallado en esa autorización, ¿verdad?
0: Cónsul, ya nos habló un poco sobre en qué caso se podría utilizar esta autorización, pero ¿será que aplica para otros casos más si nos pudiera hablar?
1: Vale, por ejemplo, esto aplica para los niños salvadoreños nacidos en El Salvador, que residen allá de forma permanente, ¿verdad? Para nuestros niños que han nacido en Columbus, Ohio, o en otra parte del mundo, ellos tienen una residencia acá, permanente, entonces no aplica. Pueden ir y viajar sin ningún problema. Se puede dar en los casos que, por ejemplo, los padres envían a sus hijos a El Salvador por A o B motivo y viven más de un año, ahí El Salvador ya los acoge como residentes permanentes y acogen esta protección, ¿verdad? Ahí es donde se hace la pequeña diferencia, ¿verdad? De por qué es que se otorga, tenemos muchos niños de Estados Unidos, niños de Europa, de Japón, otros países, ¿verdad?, que están estudiando en El Salvador y ya cuando han vivido más de un año, los padres o el padre o la madre que no está allá tiene que enviar esa autorización a través de un consulado salvadoreño para que el niño salga, ¿verdad?
0: Ok, ya habló entonces, ya se me adelantó con la siguiente pregunta.
1: Perdón.
0: Si vivimos en el extranjero, pues ¿dónde podemos solicitar el documento?
1: Bueno, lo mencioné, me fui demasiado rápido. Puede ser a través de un abogado notario salvadoreño que ejerce en El Salvador, pero que está aquí, o a través de los cuerpos diplomáticos y consulares alrededor del mundo. En este caso, aquí en su consulado general en Columbus, Ohio.
0: Perfecto. Cónsul, ¿algo más por agregar para finalizar con la entrevista?
1: Que siempre nos llamen, que no tengan esa pena en llamarnos para que todos ustedes informen. Como siempre yo te digo, ¿verdad? El consulado general es su casa. Así que cualquier pregunta, aquí estamos para darles la información adecuada. Depende del caso de cada persona. Y como yo siempre digo, preguntemos. Es importante siempre saber. Bien dice el dicho, el saber es poder y viceversa. Así que aquí los esperamos siempre, ¿verdad?
0: Perfecto. Quizás para finalizar ya el número de teléfono donde comunicarse, la dirección, horarios en los que atienden.
1: Sí, bueno, siempre nos pueden encontrar en el 200 Campus View Boulevard, acá en Columbus, Ohio, ¿verdad? Siempre está a través de nuestro consulado virtual, que ahí sale siempre el número, ¿verdad? Lo vamos a pasar, siempre pasamos esa imagen. Y cualquier cosa, pues la gente siempre nos llama o viene directamente al consulado y nuestros horarios son de lunes a viernes, de las 8 de la mañana a las 4 de la tarde, sin cerrar al mediodía.
0: Perfecto, muchísimas gracias, cónsul. Estábamos hablando sobre autorización de menores para poder viajar. Agradecemos, nos escuchamos el próximo mes como siempre con información para los salvadoreños. Agradecer también a los compañeros que están transmitiendo esta entrevista, todo está quedando a través de nuestras redes sociales y por supuesto, cónsul, muchísimas gracias.
1: Gracias a ustedes, Gaby. Un abrazo a todos.
0: Y nosotros continuamos aquí a través de la Mega Tan Latina como tú con nuestra programación regular.
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1: Y bueno, después de la entrevista con la embajada de El Salvador, pues vamos a hablar o vamos a terminar con nuestra lectura del horóscopo. Esto es Sagitario. Sagitario, en el trabajo debes de tener más paciencia y organización. No quieres resolver todo de una vez, es mejor que prestes atención a los detalles. Organiza tu agenda y vas a ver cómo avanzas mucho mejor, Sagitario. Vámonos con el signo de Capricornio. Capricornio, tú debes de confiar más en ti y atreverte a ampliar tus horizontes. Podría aparecer una oportunidad relacionada con estudios, trabajo o incluso con algún viaje. Lo importante es no permitir que el miedo pues te haga decir que no antes de tiempo. Vámonos con el signo de Acuario. Acuario, hoy tienes magnetismo encendido en el terreno íntimo, pues habrá ganas de conectar, descubrir y disfrutar. Deja a un lado ciertos temores y permite que la confianza fortalezca esa conexión con tu pareja. Vámonos con el signo de Piscis. Piscis, los astros favorecen los encuentros y las relaciones. Si estás soltero, pon atención porque podría aparecer alguien interesante o surgir una cita especial. Y si ya tienes compañía, pues aprovecha el día para conectar y compartir. Y quédate conmigo, ya regreso con información de tus artistas favoritos acá en la Mega Cleveland, tan latina como tú.

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1: Y estás escuchando la Mega Cleveland 93.1 HD 2300 AM. Presten atención a lo que voy a decir a continuación. Porque resulta que dos grandes colombianos pues vuelven a unir fuerzas. Shakira y Maluma preparan una nueva colaboración musical titulada Agua. Y claro, pues la noticia ya está generando grandes expectativas entre los fanáticos. Ahí estoy yo. Yo soy una de esas que está esperando esa canción. Claro que sí, y esa colaboración. Recordemos que no es la primera vez que estos colombianos trabajan juntos. Ellos anteriormente ya nos regalaron éxitos como Chantaje, que la tengo de fondo, además de Trap y Clandestino. Créanme, yo soy fanática de Shakira, pero estas canciones son muy buenas también y me gusta la química, me gusta lo sexys que se ven, ¿verdad? Demostrando que cuando juntan estilos, pues la química funciona, claro que sí. Años después, Shakira y Maluma pues vuelven con Agua, una colaboración que llegará este 11 de septiembre, así que la espera será muy cortita. Y el momento no podría ser más interesante, porque Shakira continúa viviendo una etapa enorme en su carrera, mientras Maluma pues sigue consolidándose como una de las figuras colombianas de mayor reconocimiento internacional. Ahora, la pregunta es, ¿será que van a repetir el éxito de Chantaje? Porque esa canción fue todo un fenómeno mundial. Y pues ya ni hablar de los sentimientos que generó en el ex de Shakira. ¿Recuerdan esos rumores de que supuestamente Piqué se sentía celoso de Maluma? Bueno, ya lo vamos a descubrir pronto. Y bueno, a nuestro querido programador, recuerde ponerla en su lista de adquisiciones para este próximo mes. Claro que sí, quédate conmigo, ya regreso con más información de Shakira, porque pues te dije, ¿no?, que sigue en uno de sus mejores momentos en su carrera artística. Te cuento lo más reciente acá en la Mega Cleveland, tan latina como tú.

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1: Qué bueno que estés escuchando la Mega Cleveland 93.1 HD 2300 AM. Seguimos hablando de Shakira porque lo que está preparando en Madrid promete ser muchísimo más que un concierto. Recordemos que el próximo 18 de septiembre ella inicia una residencia de 12 conciertos en Madrid, que se va a extender hasta el 11 de octubre y con la que va a cerrar su exitosísima gira Las Mujeres Ya No Lloran World Tour. Pero atención, porque alrededor de los shows se está creando toda una experiencia llamada Es Latina. El público va a poder disfrutar de Macondo Park, un enorme espacio inspirado en el universo de Gabriel García Márquez, que además va a reunir música, gastronomía, arte, moda, literatura y otras expresiones de la cultura. Incluso habrán actividades desde mediodía antes de los conciertos. La residencia tendrá como escenario un estadio temporal construido especialmente en Villaverde, con capacidad para más de 50.000 personas por noche. Y se espera que durante las 12 fechas pues pasen por ahí más de 600.000 espectadores. Shakira quiere que Madrid se convierta durante estas semanas en un verdadero punto de encuentro para celebrar las raíces, nuestra diversidad y, por supuesto, la música latina. Definitivamente Shakira no está cerrando su gira con unos cuantos conciertos, la está cerrando a lo grande. Quédate conmigo, ya regreso con otra grande de Colombia, Karol G, y lo que ha hecho con sus últimas producciones acá en la Mega Cleveland, tan latina como tú.
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1: Estás escuchando la Mega Cleveland 93.1 HD 2300 AM. Hablemos de Karol G, quien vuelve a demostrar pues que está jugando las grandes ligas en la música. Claro que sí. Su canción Baby Wow, junto a los artistas españoles Judelin y Rosowski, pues alcanzó el número uno tanto del Billboard Global 200 como el Billboard Global ex US. Dos listas que miden el desempeño de las canciones alrededor del mundo. Y atención al crecimiento que ha tenido este tema. La semana anterior, Baby Wow había saltado nada menos que del puesto 37 al número 5 del Global 200, impulsada por unos 26 millones de reproducciones a nivel mundial. ¿Qué tal? Esto es del 45% de aumento, ¿eh? Además, el éxito pues tiene un significado especial para sus colaboradores. Mientras Karol G continúa sumando grandes posiciones en los charts globales, Judelin y Rosowski pues consiguieron con esta colaboración sus primeros top 10 en listas de Billboard, así que pues ellos deben de estar adorando esta canción. Baby Wow forma parte pues del más reciente proyecto musical de la colombiana y ahora puede presumir algo grande, tener la canción número uno del mundo. Definitivamente la bichota pues sigue haciendo historia. ¿Ya la conocías? Una más para la lista de nuestro querido programador. Ya regreso con más. Yo te invito a disfrutar este otro exitazo de la bichota. Esto es Latina Forever, acá en la Mega Cleveland, tan latina como tú.

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2: Qué bueno que estés escuchando la Mega Cleveland 93.1 HD 2300 AM. Vamos con la nota curiosa. ¿Tu cuerpo nota cuando vuelven los carbohidratos? Atención, amantes del pan, del arroz y de la pasta. O sea, los de mi team. ¿Qué pasa cuando nuestro cuerpo... ¿qué pasa en nuestro cuerpo cuando venimos de una dieta que es muy baja de carbohidratos y de repente volvemos a consumirlos en grandes cantidades? Pues bueno, te lo cuento. Un estudio nuevo realizó precisamente eso. Los participantes primero siguieron una dieta muy baja en carbohidratos hasta perder alrededor de 15% de su peso corporal. Después fueron divididos en tres grupos con diferentes tipos de alimentos durante 10 semanas. Ahora, ¿qué descubrieron? Pues bueno, que nuestro cuerpo no reacciona igual dependiendo del tipo de carbohidrato que consuman. Así que la pregunta no parece ser solamente cuántos carbohidratos comes, sino también de dónde vienen esos carbohidratos. Quédate conmigo porque ya te cuento cuál provocó la reacción más llamativa para los investigadores acá en la Mega Cleveland, tan latina como tú.
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2: Qué bueno que estés escuchando la Mega Cleveland 93.1 HD 2300 AM. En la nota curiosa, pues estamos hablando de qué es lo que pasa con nuestro cuerpo cuando consumimos carbohidratos. Así como lo escuchas. Y bueno, aquí viene algo interesante. Uno de los grupos que te decía en la intervención anterior recibió un alimento o una alimentación alta en carbohidratos provenientes principalmente de almidones de cereales refinados, o sea, pan. Resultado, los investigadores encontraron en ese grupo mayores señales de activación del sistema inmunitario, con cambios de diferentes células relacionadas con las defensas del organismo. Una de las posibles explicaciones está en los famosos picos de glucosa después de comer. Los investigadores plantean que ciertos cereales refinados pueden elevar rápidamente el azúcar en la sangre y activar algunas vías relacionadas con la inflamación. Así que esos carbohidratos refinados pueden provocar una respuesta en nuestro cuerpo mucho más complejo de lo que imaginamos. Ahora, dicen unos o se preguntarán, ¿el azúcar salió ganando? Pues no. Porque esta es la parte en la que se confunde a cualquiera. Otro grupo siguió una dieta también alta en carbohidratos, pero con una mayor proporción provenientes de azúcares añadidos. Sorprendentemente, ese grupo mostró una menor activación de ciertas vías inmunológicas. Eso no significa que consumir más azúcar sea saludable. Los investigadores advierten que esa menor activación podría presentar incluso una supresión de determinadas respuestas de nuestras defensas. Es decir, mucho azúcar es muy malo. O sea, si al pan le añaden azúcar, o sea, el pan dulce, nos hace daño, gente. Así que hay que retirarse de consumir pan dulce. Quédate conmigo, ya regreso con más acá en la Mega Cleveland, tan latina como tú.

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1: Qué bueno que estés escuchando la Mega Cleveland 93.1 HD 2300 AM. Vamos a aprovechar que este artista esta semana pues estuvo nuevamente en los titulares para hablar un poco acerca de él y cómo ha pasado estos años. Que sigue dando, sí. No únicamente de su tiempo de joven, sino que ahora, a sus 50 y tantos, pues sigue dándonos cosas y titulares para emocionarnos. Estoy hablando del puertorriqueño Ricky Martin. No sé si tú sabías, pero su nombre completo es Enrique Martín Morales. Él nació en San Juan, Puerto Rico. Y bueno, él empezó desde muy joven en el mundo del espectáculo. Apenas tenía 12 años cuando formó parte, o más bien cuando integró a Menudo, una de las agrupaciones juveniles latinas más famosas de su época. Después llegó su carrera como solista y hay canciones como María, Vuelve y La Copa de la Vida que comenzaron a convertirlo en una estrella internacional. Sin embargo, en medio de todo esto, pues hubo una época o una etapa que trascendió, un momento clave. Este fue en 1999, él se presentó en los Grammy interpretando La Copa de la Vida. Aquella actuación pues ayudó a llevar a su carrera a otro nivel y poco después pues llegaría la canción que puso al mundo entero a bailar. ¿Sabes cuál es esa? Es una canción bien movida. A ver, la tenemos por acá. Bueno, mira, lo que busco esta canción, yo te voy a dejar con una de sus éxitos. Pero bueno, la canción que puso a bailar a todo el mundo fue Living la Vida Loca. Y pues, de ahí el resto fue historia. Quédate conmigo, te voy a dejar con esta baladita de él. Pero ya regreso con más acá en la Mega Cleveland, tan latina como tú.

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1: Qué bueno que estés escuchando la Mega Clivela 93.1 HD2 1300 AM. Te dije que te iba a hablar de este gran éxito y este gran impulso que tuvo Ricky Martin con su canción Living la Vida Loca. Ay, Ricky Martin tiene canciones que prácticamente forman parte de la memoria musical de toda una generación. Living la Vida Loca fue un fenómeno especial. En 1999, el número uno en Billboard Hot 100 y su álbum Ricky Martin también llegó a la cima de Billboard 200. Ese éxito, y sin las redes sociales, porque pues, admitamos, las redes sociales ahora pues les dan tremendos impulsos a los sencillos de los artistas. Este éxito ayudó a consolidar lo que muchos recuerdan como la gran explosión de la música latina en el mercado estadounidense a finales de los 90. Y Ricky no se quedó ahí. Después llegaron temas como She Bans, Shake Your Bum Bum y muchas otras canciones. Pero además, Ricky Martin tiene dos premios Grammy, uno por Vuelve y otro por A Quien Quiera Escuchar. Más de tres décadas después de comenzar como solista, Ricky Martin pues sigue más vigente que nunca y lo demostró este fin de semana. Quédate conmigo y regreso con más acá en la Mega Cleveland. Mientras te invito a disfrutar de este exitazo de Living la Vida Loca.

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1: Qué bueno que estás escuchando la Mega Cleveland 93.1 HD2. Y bueno, yo te dije que este fin de semana Ricky Martin pues volvió a acaparar titulares porque pues él decidió volver a los escenarios. Precisamente él estuvo en el Festival Internacional de Cine en Venecia presentando Hombre al Agua, película dirigida por el mexicano Gael García Bernal. Ricky interpreta a Robbie, un actor que aparece dentro de la historia y además participa como productor ejecutivo, es decir, el que pone parte del billete, ¿por qué no? Aunque su papel es pequeño, el proyecto tiene un significado muy especial y es que representa su regreso a una producción cinematográfica en español después de muchos años. Ricky dijo en Venecia que trabajar en cine latinoamericano era algo que tenía pendiente y que quiere continuar explorando. Así que aquel jovencito que conocimos en Menudo, bueno, algunos conocieron a Menudo, yo no me acuerdo, yo estaba jovencita como él, que después puso al planeta a vivir la vida loca, pues hoy continúa reinventándose frente a las cámaras. Así que pues, vamos a tener Ricky Martin para bastante. Te dejo con una de sus viejitas, pero buenas, acá en la Mega Cleveland, tan latina como tú.

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Mi gente bonita, comenzamos con Sabor Latino en el día jueves. Yo soy Diego Go y los estoy acompañando hoy. Un día maravilloso, bueno, está un poquitico nublado, pero está delicioso, clima agradable, tibiecito, calientico, mejor dicho, para pasarla sabroso, para escuchar buena música. Recuerde que hoy, como cada jueves, tenemos nuestro Jueves del Recuerdo, así que usted nos puede pedir su canción favorita a través de la cuenta de Instagram, @consaborlatinoradio, escríbanos y pídanos la canción que le guste, la canción que le quiera dedicar a su esposa, a sus hijos, a su familiar, lo que sea, porque hoy es un día para recordar, un día para pasarla sabroso, un día para disfrutar y llenarnos de buena energía. Hoy tenemos bastantes clásicos. Vamos a ver qué nos puso hoy nuestro querido productor, porque a él le encanta ponernos a bailar, así que un abrazo también para nuestro productor, un abrazo para toda la familia que se conecta siempre en punto de las 3. Ya saben que a todos les respondemos siempre, a veces un poquitico nos demoramos, pero siempre estamos pendientes de toda la gente bonita. Me encanta escucharlos, me encanta leerlos, me encanta echar chismecito, me encanta cuando nos cuentan sus historias de vida, sus historias de superación, sus emprendimientos. Para eso estamos, para ser familia, para ser amigos, para estar conectaditos todos de lunes a viernes en punto de las 3. Pero vámonos con música, porque el productor dijo que hoy quería que bailáramos todos y tuviéramos buen ritmo y buena sazón para este jueves, para prepararnos para el fin de semana. Así que, ¿qué tal si nos bailamos esta? Mi querida dama, deme la manito y nos bailamos esta los dos. ¡Ay! La dueña del swing en Con Sabor Latino, el ritmo que nos une.

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Claro que sí, mi gente hermosa, seguimos en Con Sabor Latino disfrutando de esta buena música, de la buena energía, de la compañía con todos ustedes. Un abracito para todos los conductores, conductoras que están trabajando en cualquier aplicación, no sé si sea Amazon, Uber, DoorDash, Lyft y todas las que existan, todas las habidas y por haber. Un saludito para todos los hermosos conductores y conductoras que todos los días salen a trabajar muy juiciosamente. Le deseamos de todo corazón aquí desde Con Sabor Latino, de toda la familia de Con Sabor Latino, un día espectacular, que ojalá le vaya muy bien, pero mejor dicho, que usted esta noche se sienta asustado de la cantidad de dinero que hoy recogió. Bueno, gente hermosa, les cuento que hoy es un día muy especial y le cuento si no lo sabía. Resulta que hoy es el Día Internacional para la Prevención del Suicidio. ¿Cómo les parece? Sí, es que cada 10 de septiembre, pues el mundo se detiene para conmemorar y para hablar de algo que durante demasiado tiempo pues había sido un tema, digamos, como un poco tabú, hablado a voz baja, y tiene que ver pues con el suicidio. Y es que esta no es una fecha para dar miedo ni para dramatizar, sino para recordar algo mucho más esperanzador, y es que el suicidio se puede prevenir, y pues muchas veces con una conversación honesta, escuchando a alguien, levantando la mano. Y por eso hoy

distingue entre absolutamente nadie. Por eso es importante, pues, escuchar a las personas. Si usted ve que alguien está así como en un comportamiento extraño, que está pasando por momentos difíciles, que usted lo nota distinto, acérquese, comuníquelo, escúchelo. Esto es importante. Podemos ayudar. Todos somos parte de una familia y todos nos podemos ayudar. Entonces es importante entenderlo, que todos podemos hacer algo por prevenir que muchas personas, pues, cometan un acto, o más bien mueran en un acto de suicidio. El Día Mundial para la Prevención del Suicidio, les cuento así rápidamente, nació por allá por el año 2003, impulsado por la Asociación Internacional para la Prevención del Suicidio, junto a la Organización Mundial de la Salud. Desde entonces, pues, los gobiernos y profesionales en la salud, incluso se vinculan colegios, empresas, comunidades enteras, pues se suman cada año actividades y campañas y jornadas de sensibilización. Por eso hoy nosotros también hicimos nuestra campaña, por eso también hoy conectamos con nuestra gente hermosa. Y de pronto les cuento, mi familia hermosa, si usted en ese momento siente esa soledad, esa tristeza, quiere hablar con alguien, también nos puede escribir a nuestra cuenta de Instagram, @consaborlatinoradio, se nos puede escribir, puede expresarse, y nosotros, yo no soy profesional, pero lo puedo escuchar y lo puedo guiar para que alguien lo pueda atender. Así que no se sienta solito, levante la mano. Yo sé que estamos viviendo tiempos difíciles, yo sé que a nivel general la humanidad pasa momentos importantes, los latinos en Estados Unidos también estamos viviendo momentos un poco tensos por todo el tema de las redadas. En fin, hay muchas situaciones que se han sumado a que hoy en día muchas personas estén buscando en el suicidio una opción. Así que no es una opción. Escuchemos, levante la mano. Mire que hay un dato importante y tiene que ver con los hombres, y es que la tasa más alta es la de los hombres. Los hombres son los que más acuden a los actos de suicidio. Así que, mi querido caballero, no se sienta solo. Aquí hay un oído amigo que lo escucha y que de verdad que nosotros como comunidad latina estamos aquí para ser comunidad, para ser familia. Entonces, recuérdelo, aquí estamos para todos ustedes. Pero vámonos con música, vámonos con música. Recuerde que hoy tenemos Juevesito del Recuerdo. Así que hoy, una cancioncita del recuerdo. ¿Y qué tal si nos escuchamos una de la Shaki Shaki? Esta canción que por allá por el año 2001 estaba esa canción de moda. Ay, ay, ay, es Shakira en Con Sabor Latino, el ritmo que nos une.

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Era Sebastián Yatra con la pareja del año sonando en Con Sabor Latino, el ritmo que nos une. Bueno, mi gente, le quiero mandarle un saludito especial a una amiga hermosa que a esta hora nos escucha, que está conectadita con nosotros, que la extrañamos un montón, que dejó un vacío enorme en el corazón de algunos oyentes por ahí que siempre estaban conectaditos con nosotros. Quiero mandarle un saludito especial a mi querida, hermosa, bella, siempre dulce y tierna, Maricris Gutiérrez, que a esta hora nos escucha. La más bonita, la voz más tierna, dulce de la radio. Un saludito especial para mi querida Maricris, que siempre nos la preguntan los oyentes. Así que saludito mi Maricris hermosa, sé que estás trabajando muy juiciosita. Te extrañamos un montón y por aquí te queremos mucho y nos haces mucha falta. Ay, Maricris, ¿cómo ponía Maricris a suspirar a más de un oyente todas las tardes? Pero bueno, así es la vida, hay que seguir. Así que saludito especial para nuestra querida Barbie hermosa. Bueno, sigamos por aquí que el productor se me puso con los ojos aguaditos cuando hablé de Maricris. Tranquilo, productor, tranquilo. Ahorita más tarde la llama y habla con ella. No se me ponga triste, no se me ponga con esos ojos aguaditos que me da tristeza. Les recuerdo a toda la gente hermosa que estamos en Instagram, arroba con sabor latino radio, si nos quiere pedir canciones, porque a esta hora quiero pedir una canción que nos pide una amiga que se llama Nata, nuestra Nata 12 Ramírez, que nos pide una canción de su natal ciudad. Ay, qué bonita canción, ¿sabes qué, Nati? Esta canción yo me la voy a bailar, así que a esta hora llega el Joe Arroyo con esta En Barranquilla Me Quedo y suena aquí en Con Sabor Latino en nuestro Jueves del Recuerdo. Y también les cuento que más adelante, pasadito a las 4 de la tarde, llega nuestro momento zen del día. Mientras tanto, démosle paso al Joe Arroyo.

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1: Llega a Con Sabor Latino nuestro momento Zen del día, el momentico de hacer la pausa, de respirar, de conectarnos con nuestro interior. Y hoy, pues hoy es el Día Mundial para la Prevención del Suicidio y pues vale la pena recordar algo que muchas veces olvidamos. Y es que no siempre sabemos de la batalla que está librando la persona que tenemos al lado. Porque hay dolores que no hacen ruido. Personas que siguen trabajando, sonriendo, cumpliendo con su vida, con sus retos, mientras por dentro sienten que ya no pueden más. Por eso quizás hoy no se trata de encontrar palabras perfectas, sino de aprender a estar presentes, preguntar de verdad cómo está alguien, escuchar a nuestros amigos, a nuestros compañeros sin juzgarlos y no minimizar jamás el dolor de alguien simplemente porque nosotros no lo entendemos. Y para quien hoy pues esté atravesando uno de esos momentos oscuros, recuerda esto. No tome una decisión definitiva en medio de un dolor que puede ser momentáneo. Dese la oportunidad de hablar, de pedir ayuda, de dejar que alguien entre en ese lugar donde ha estado sufriendo en silencio. A veces la esperanza no aparece como una gran luz, a veces comienza simplemente con una conversación, con una llamada, con alguien que se queda a nuestro lado un rato más. Y quizás eso sea lo más importante que podemos hacer hoy. Recordarnos los unos a los otros que ninguna vida debería terminar porque alguien sintió que tenía que enfrentar su dolor completamente solo. Así que dese la oportunidad de escuchar a alguien y también si está pasando un momento oscuro, dese la oportunidad de ser escuchado. Y hasta aquí nuestro momento Zen del día. Nosotros continuamos con la buena música. Esto es Con Sabor Latino, el ritmo que nos une.
2: Felipe Peláez, Maluma.

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1: Miami me lo confirmó.

Era la gente de Son en Con Sabor Latino y en esta gozadera. ¡Ay, qué gozadera tan deliciosa la de este día jueves! Gracias a todos los oyentes hermosos, lindos, bonitos que reportan su sintonía a través de la cuenta de Instagram, arroba Con Sabor Latino Radio, arroba Con Sabor Latino Radio. Bueno, les tengo historia para el día de hoy, para aquellos que les encantan las historias que a veces les contamos nosotros. Bueno, casi todos los días les traigo historias raras. Pues les tengo una historia que de un hombre, yo no sé cómo llamar esta situación. Un hombre que le pusieron una fotomulta y esta fotomulta terminó causándole más problemas de los que él jamás imaginó. Hay que aprender de estas historias, así que no se desconecte de Con Sabor Latino porque atención caballeros, una fotomulta le puede cambiar su vida y ya le voy a contar de qué se trata esto. Mientras continuamos con la buena música, llega Maluma y Wolfie con esta bella que suena aquí en Con Sabor Latino, el ritmo que nos une.

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No hay nadie como tú, tú lo dice Camilo, acompañándonos en la tardecita maravillosa del jueves en Con Sabor Latino. Juevesito con muchos recuerdos, con muchas canciones bonitas. ¿Cuántos bailaron esta canción de Camilo y hoy en día ya les duele la rodilla? Porque resulta que esta canción de Camilo es del año 2019. Y ya ha pasado río debajo del puente, ya ha pasado agua debajo del... Estoy como el chavo. Ya ha pasado agua debajo del puente. Bueno, mi gente hermosa, les prometí que les iba a contar una historia. Ay, Dios mío. Mire, ustedes creerán que yo les invento, pero seguro que yo no les estoy diciendo mentiras. Créanme que no les miento cuando les cuento historias como la que les tengo a continuación. Y es que resulta que un hombre muy juicioso, de pronto cometió ese día un error. Pero yo creo que de pronto solamente fue ese día y la suerte no estuvo de su lado. No sé si ya lo había cometido antes. Pues resulta que el señor un día iba manejando su camionetica, su troca, así como alguien que va contento manejando su troca. Y resulta que el señor, por cosas de la vida, pues cometió una infracción. Y pues como ustedes saben, hoy en día las calles están llenas de cámaras y envían fotomultas a las casas. Pues resulta que el señor le tomaron la infracción que él cometió. Él iba en exceso, por exceso de velocidad, y entonces chuacat, le registraron ahí su exceso de velocidad y le llegó su infracción a la casa. Normalita, llegó al correo la información. Entonces, cuando llegó el correo a la casa, pues la mujer abrió y dijo, ve, a mi esposo le pusieron una fotomulta, como a cualquier persona que le ponen fotomulta. Y resulta que dijo, ay, tan raro, ¿y cuándo sería? Porque, este día, ve, pero si ese día mi esposo me dijo que él no iba a estar en esta zona, él supuestamente estos días él salía de la ciudad, ¿cómo es posible? Y la señora se puso a averiguar, y entonces ella llamó allá a donde ponen las fotomultas, y dice, no, es que le están poniendo esta fotomulta a mi esposo, no, es que una fotomulta, si está la fecha es porque esa es la fecha que la cámara registra. Entonces la señora se puso a mirar las fotos, porque eran dos fotos, dos o cuatro fotos las que venían con la fotomulta, y en una de ellas dijo, ¿cómo así? Que mi esposo está con otra persona en el carro. Y entonces la señora, observando la foto, se dio cuenta que la fotomulta venía acompañada de una sorpresita. Y es que resulta que el hombre, pues se había ido de parranda con la otra, con la sucursal. Y entonces, cuando llegó, pues ya la señora le dijo, venga papito, ¿cómo así que usted le llegó una fotomulta? ¿Y quién es esa persona que está ahí en el carro que obviamente no soy yo? Pues ante tantas pruebas, y pues la señora hizo su investigación aparte. Ustedes saben cómo son las mujeres. Entonces se hizo la investigación y efectivamente confirmó que en el carro iba alguien más, una mujer, y no era ella. Ante tanta evidencia, pues el hombre tuvo que confesar que efectivamente sí, tuvo una aventurita. Y pues le tuvo que confesar la verdad a su esposa. Y lo que comenzó con una infracción de tránsito terminó acabando con un hogar. ¿Cómo les parece, mis queridos caballeros? Moraleja de esta historia, por favor, cumpla las normas de tránsito, porque uno no sabe, en cualquier momento llega una fotomulta con una sorpresa. Vámonos con música, y a esta hora llega Monchi y Alexa con Dos Locos sonando a esta hora en Con Sabor Latino, el ritmo que nos une.

Era Carlos Vives junto a Daddy Yankee, también Wisin y Yandel, con esta Nota de Amor. Qué bonita canción para escuchar en una tarde como hoy. Saludito para todos aquellos que están enamorados. Ay, qué bonito es estar enamorado, qué bonito es amar y ser amado. Mi gente hermosa con sabor latino los acompaña siempre de lunes a viernes desde las 3 de la tarde con buena música. Hoy musiquita del recuerdo, musiquita que nos piden nuestros oyentes a través de nuestra cuenta de Instagram, arroba con sabor latino radio. Si usted de pronto va por ahí manejando y no nos sigue todavía, síganos en Instagram, súmese a esta bonita familia que los acompaña siempre todas las tardes. ¿Cómo se suman? Muy fácil, entre a Instagram, arroba con sabor latino radio, dele seguir, compártalo y hágase parte de la familia, hágase rico. Gente hermosa, porque según los últimos estudios dice que quienes estudian con sabor latino son más felices, así que si usted está triste, póngase a escuchar con sabor latino, que alguna sonrisa le sacamos de por ahí. Bueno, como hoy tenemos muchas cancioncitas del recuerdo, ay, por aquí me dice el productor que hay algunos oyentes que la mujer no los deja tener cuenta de Instagram porque se la pasan de coquetos por ahí. Entonces nos pueden llamar al 317-643-9270, 317-643-9270, nuestro número en cabina. Dato importante, conéctese con nosotros en punto de las 3. Y hoy, como tenemos musiquita del recuerdo, pues esta canción no la pide Carolina S. ¿Ese qué? S14. Está como el Samsung, el nombre de Carolina. Arroba Carolina S14. Una canción que hace Karol G y Nicki Nicole en el Jueves del Recuerdo. Y yo sé que muchas les encanta esta canción. Y además que seguramente que además de una le trae por ahí un recuerdito. Es La Tusa en Con Sabor Latino. El ritmo que nos une.

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1: Yo creo en muchas cosas que no he visto, y ustedes también, lo sé. No se puede negar la existencia de algo palpado, por más etéreo que sea. No hace falta exhibir una prueba de decencia de aquello que es tan verdadero. El único gesto es creer o no. Algunas veces hasta creer llorando. Se trata de un tema incompleto porque le falta respuesta. Respuesta que alguno de ustedes quizás le pueda dar. Es un tema en Technicolor para hacer algo útil.

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1: Continuamos, estamos de vuelta en Con Sabor Latino en la tardecita de jueves, cuando son las 5 y 10 minutos de la tarde, llegan las noticias más importantes del día y atención, porque una demanda abre una puerta para miles de cubanos en Estados Unidos, y es que una juez federal de Miami permitió que siga adelante una demanda que podría cambiar la situación migratoria de hasta 500,000 de cubanos que viven en Estados Unidos. El caso busca que personas que ingresaron por la frontera y recibieron el documento I-220A puedan tener la posibilidad de acogerse a la ley de ajuste cubano y solicitar la residencia permanente. La jueza Jacqueline Becerra rechazó por ahora el intento del Departamento de Seguridad Nacional de desestimar el caso, aunque todavía falta determinar si la demanda podría convertirse en una acción colectiva nacional, es decir, no significa que 500,000 de cubanos hayan sido regularizados, pero sí representa un avance importante en un proceso que podría beneficiar a muchas familias. Y atención, que Donald Trump vuelve a estar en el ojo de la polémica, porque prometió $5,000 si los republicanos mantienen el control del Congreso. Y es que el presidente Donald Trump generó una polémica después de anunciar que entregaría un pago de $5,000 a cada ciudadano estadounidense adulto si los republicanos mantienen el control tanto de la Cámara de Representantes como del Senado en las elecciones de noviembre. Trump llamó la propuesta Trump Dividend y señaló que el dinero tendrá que gastarse dentro de Estados Unidos. Por ahora se trata únicamente de una propuesta, no existe un programa aprobado y Trump no explicó detalles de cómo se financiarían los pagos. Además, una medida que de esta magnitud necesitaría una participación del Congreso y podría superar el $1,000,000,000 en el costo total. ¿Será eso una compra de votos? Y atención, porque aumenta la tensión en el Mar Rojo, y es que rebeldes hutíes de Yemen, respaldados por Irán, tomaron este jueves el estratégico puerto de Moka sobre el Mar Rojo, aumentando la preocupación por una de las rutas comerciales más importantes del planeta. El avance acerca al grupo al estrecho de Bab Mandeb, y pues que es un paso pues fundamental para que los barcos conecten Asia y Europa a través del Mar Rojo y el Canal de Suez. La situación adquiere todavía mayor importancia porque ocurre mientras el estrecho de Hormuz, al otro lado de la península arábiga, también enfrenta fuertes tensiones. Una combinación que aumenta la preocupación por el transporte mundial del petróleo, las mercancías y comportamientos en los precios de la energía. Y hasta aquí las noticias más importantes del día a esta hora en Con Sabor Latino. Nosotros continuamos con este jueves, jueves del recuerdo, y le damos paso a esta hora a Vacilos con esta Cara Luna. Y suena aquí en Con Sabor Latino, el ritmo que nos une.

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Era Bad Bunny, Bad Bunny, el conejito malo, Titi, me pregunto. Ay, Dios mío. Mi gente bonita, recuerde que con Sabor Latino siempre los acompaña a ustedes en punto de las 3. Hoy, nuestro jueves, es del recuerdo, por eso tenemos muchos clásicos para acompañar esta tarde maravillosa. ¿Sabe que si nos puede, o si se le antoja pedir una canción, hágala? Por ahí también me he dado cuenta que muchos nos escuchan, pero que no nos siguen en Instagram. Abra su cuenta de Instagram y nos sigue, @consaborlatinoradio. Allí nos puede escribir chismecitos, pedir canciones, absolutamente todo. Bueno, mi gente hermosa, pues les cuento que hay una noticia que se volvió viral y tiene a más de uno como preocupado. Y es que resulta que hay un señor llamado Jacob Connors. Tal vez su nombre no es muy popular, pero la empresa a la que trabajaba seguro que sí es muy popular. Estoy seguro que esta empresa usted la tiene en su teléfono instalada. Estoy hablando de OpenIA, que es la creadora del ChatGPT, ese famoso chat que se convirtió en el terapeuta, en el mejor amigo, en la mejor amiga, mejor dicho, se convirtió en todo, en el asesor principal de la casa, en el investigador, el que todo lo sabe. Pues el ChatGPT ocupa un espacio hoy en día muy importante en la vida de más de una persona. Pues resulta que este señor dijo o dio unas declaraciones en donde más de una persona está pensándose la vida. Pero eso se lo voy a contar más adelante mientras continuamos con la música del recuerdo. Y vámonos con una canción que nos pide el señor Julito Casas, que se reporta a esta hora en Con Sabor Latino. Una canción que hace Carlos Vives y Sebastián Yatra. Además, dicho sea de paso, le cuento que si usted va con su esposa, aproveche, tómele la manito y dedíquele esta canción. Por un beso, y suena aquí en Con Sabor Latino, el ritmo que nos une. Muchos años que

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Latino con este clásico de la salsa, Quiero morir en tu piel. Ay, qué delicia morir en la piel de la mujer que le hace a uno mover el corazón y el alma. Yo soy Diego Go y acompaño a toda la gente bonita en todas las tardes en punto de las 3. Si usted quiere acompañarme, simplemente sintonícenos en puntico de las 3. Síganos en Instagram, arroba con sabor latino radio. Bueno, les cuento que hay una alerta, porque según un... Es que mira, aquí va lo bueno de la historia. Yo no sé si es que este señor salió resentido, salió mal y ha hecho esta advertencia como para asustar a las personas, o realmente sabe cositas y quiere hacer o decirle al mundo, tengan cuidado. Y estoy hablando de Jaycon Connors. Él es un investigador que trabajó tanto con OpenAI como Anthropic, que pues son empresas que trabajan todo el tema de la inteligencia artificial, y aquí crece un fuerte debate de advertencia y pues se vuelven a encender las alarmas y el debate hasta qué punto va a llegar la inteligencia artificial. Y es que este señor aseguró que algunas personas dentro de estas empresas de inteligencia artificial están desarrollando sistemas más avanzados que, según él, cree seriamente que una inteligencia artificial en la que están trabajando es mucho más poderosa que los seres humanos y podría convertirse en una amenaza para nuestra existencia antes. Aquí está donde está el dato preocupante, perdón la redundancia. Él dice, antes de que esta década termine, si no se hace algo, la inteligencia artificial va a controlar la raza humana. Oído pues, porque Connors, este investigador, sostiene pues que el problema no es en sí que las máquinas actuales estén fuera de control, sino que la carrera entre las grandes compañías de inteligencia artificial podría llevar a desarrollar sistemas capaces de mejorar sus propias capacidades mucho más rápido de lo que están avanzando los mecanismos humanos por controlarlos. Es decir, que la inteligencia artificial salió tan rápido y está avanzando tan rápidamente que la manera en como el humano la está controlando pues ya no está en el mismo ritmo, y la inteligencia artificial va a llegar un momento donde se va a controlar prácticamente por sí sola. Lo llamativo es que la preocupación pues no solamente viene de este señor Connors, y es que también hay varios ingenieros como Evan Huber que son responsables de la investigación de seguridad de Anthropic y respaldaron públicamente que dentro del sector existen temores reales sobre unos escenarios extremos, y han estimado que más de un 10% de la posibilidad de que una futura superinteligencia artificial pudiera provocar la extinción humana durante la próxima década. También otros investigadores han hablado estas mismas versiones, sin embargo, pues consideran que estas predicciones son altamente inciertas y que no significa que pues esta sea una catástrofe inevitable. A lo que hacen estos señores pues el llamado es a que haya una regulación por parte de los gobiernos hacia la forma en cómo las inteligencias artificiales están avanzando a un ritmo tan amplio sin unas políticas que las regulen y las controlen. Aquí está la cosa terrible por este lado, y pienso que el punto es, ¿por qué todavía los gobiernos están tan crudos en la regulación de las inteligencias artificiales? Ya deberían estar haciendo políticas públicas que generen un cierto control sobre esto. Es que ya las inteligencias artificiales están saliéndose de control. Vea pues, ya no es solamente un rumor de los conspiranoicos, sino ahora lo dicen ingenieros que han trabajado en estas empresas de inteligencia artificial. ¿Y usted le tiene miedo a la inteligencia artificial? ¿O le tiene miedo a su mujer? ¡Ay, Dios mío! Háganmelo saber. Ya saben que lo leo, los escucho a través de la cuenta de Instagram, arroba con sabor latino radio. Nosotros continuamos con la buena música. Llega Pedro Capó. Y hoy les cuento que en nuestro Jueves del Recuerdo, en nuestro tema de Jueves del Recuerdo, pasadita a las 6 de la tarde, vamos a hablar sobre esa relación que hay entre la salud mental y hábitos que antes teníamos en el pasado. Y es que existen unos hábitos en el pasado que nos ayudaban a prevenir problemas de salud mental, y sin darnos cuenta hemos perdido esos momentos. Pero eso lo vamos a hablar más adelante. Mientras tanto, vamos con Pedro Capó y esa calma, ¿sí? Hay que calmarnos un poquito. Esto es Con Sabor Latino, el ritmo que nos une.

0: Side, Pedro Capó, Georgie Noriega, Rec 808, Shadow Towers, Puerto Rico.
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1: Escuchas Con Sabor Latino y a esta hora llega nuestro juevesito, juevesito del recuerdo, como cada jueves. Y es que hoy nuestro Jueves del Recuerdo pues tiene un significado especial, porque pues hoy 10 de septiembre se está conmemorando el Día Mundial para la Prevención del Suicidio. Así que queremos aprovechar para mirar hacia atrás, pero ojo, no para decir pues o mirar con esa culpa y la nostalgia pues de que todo tiempo pasado fue mejor, no, para nada. Porque es que antes también existía la tristeza, la depresión, la soledad, las crisis, todo existía. Y pues lo que pasa es que pues simplemente antes el tema no era tan expuesto. Y digamos que en nuestra cultura latina un poco, estos temas de salud mental anteriormente se manejaban como que eso se le quita con agua fría, o no se hablaba, digamos, como de este tema abiertamente, que afortunadamente hoy se habla más, hay más conciencia, se estudia más, pero pues desafortunadamente los datos siguen creciendo y esto es alarmante. Pero pues hay una pregunta muy interesante que queremos hacer en este Jueves del Recuerdo y compartir con todos los oyentes, y es que ¿qué había o qué cosas existían en nuestra manera de vivir que sin saberlo pues ayudaban a proteger nuestra salud mental? Y es que antes existían costumbres sencillas que nos conectaban con otras personas, nos permitían desconectarnos de las preocupaciones y nos hacían sentir pues parte de una familia, de un barrio, de una sociedad, de una comunidad. Así que hoy en nuestro Jueves del Recuerdo queremos recordar precisamente esto. ¿Qué costumbres existían anteriormente que nos protegían y protegían nuestra salud mental? Me gustaría escucharlos, oírlos a través de nuestra cuenta de Instagram, arroba con sabor latino radio. Pero vámonos con música, hoy Jueves del Recuerdo, recordando canciones. ¿Y qué tal si nos vamos con algo de Farruko y estas pepas que suenan aquí en Con Sabor Latino? El ritmo.

Esto es Con Sabor Latino en el Jueves del Recuerdo. Les recuerdo a todos que estamos en Instagram, arroba Con Sabor Latino Radio, y queremos compartir con todos ustedes, con toda nuestra comunidad latina. Por eso nuestra cuenta es, digamos que el boleto para entrar a esta bonita familia. Nos pueden escribir, pedir canciones, saludar, regañar, todo, absolutamente todo lo pueden hacer a través de nuestra cuenta de Instagram, arroba Con Sabor Latino Radio. Hoy en el Jueves del Recuerdo, pues estamos haciendo una conmemoración a lo que hoy se está conmemorando, que es la prevención, el Día Mundial de la Prevención del Suicidio. Y es que, aunque digamos que los números son alarmantes cada año, y antes no había, digamos, como la actividad que hay hoy en día, las líneas de atención, muchas cosas para tratar todos estos temas, sí existían tradiciones o cosas muy cotidianas que ayudaban a que las personas no tuvieran tantos problemas de salud mental. Ojo, que estoy diciendo que no era que antes no existieran, es que antes ciertas situaciones nos protegían, a veces sin darnos cuenta. Por ejemplo, hablarnos cara a cara. Y es que antes, para saber cómo estaba alguien, pues había que visitarlo. No sé si usted recuerda las visitas, las llamadas, sentarse, conversar, no tener un teléfono por el medio que le esté distrayendo. Existía, no existía el like, pero sí estaba el abrazo, sí estaba la conversación genuina, el calor humano, que hoy se reemplazan con un emoji. Y aunque pues estamos conectados con muchas personas a través de las redes sociales, pues podemos muchas veces sentirnos solos, que eso es algo que dicen los especialistas. Y esto no es solamente un tema de nostalgia, es que hay que un término que es el sentirse conectado con otras personas, que tiene que ver con la presencia, el estar presentes, el sentarse, hacer una visita. Era muy tradicional anteriormente ir a visitar a alguien. Entonces, por lo menos en Colombia, una visita llegaba con el panecito y el de la casa ponía el cafecito o el chocolate, y era una tarde de conversación. Esas cositas, aunque no las veíamos en ese momento, protegían nuestra salud mental. También, por ejemplo, la comunidad, el barrio. Muchos recordamos cuando conocíamos a los vecinos, jugábamos en la calle, conversábamos en el andén. Incluso yo me acuerdo que mi mamá tenía que salir a la calle a buscarme y entrarme, porque yo quería estar con mis amigos todo el tiempo y jugar cosas en la calle y estar precisamente con la comunidad. Eso, sin saberlo, era una red de apoyo. Y hoy pues sabemos que sentirse conectados con la comunidad, con la escuela y con otras instituciones también puede funcionar como un factor protector, y eso lo dicen mucho los especialistas. Mire que sin saberlo hacíamos cosas que hoy en día los especialistas recomiendan. Pero vámonos con música, porque esto es Jueves del Recuerdo. ¿Y qué tal si nos bailamos esta canción? ¡Ay, qué bonito bailarse esta canción con alguien que uno le mueva el piso! Esta canción la hace Juan Luis Guerra y se llama Bachata Rosa, y suena en este Jueves del Recuerdo aquí en Con Sabor Latino, el ritmo que nos une.

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Escuchas Con Sabor Latino en el jueves. El jueves del recuerdo, y escuchamos al grupo Niche con esta bonita canción, Hagamos lo que diga el corazón. Y es que el corazón nos hace cometer tantas locuras. Gente bonita, Con Sabor Latino nos acompaña de lunes a viernes en punto de las 3 de la tarde. Yo soy Diego Go. Ya saben que a todos me encanta leerlos, escucharlos, conversar con ustedes a través de la cuenta de Instagram, @consaborlatinoradio. Hoy en nuestro jueves del recuerdo, y a propósito del Día Internacional de la Prevención del Suicidio y la Salud Mental, pues estábamos hablando de situaciones cotidianas que vivíamos anteriormente, que hoy en día los especialistas recomiendan para tener una, digamos, saludable, valga la redundancia, salud mental. Y es que, por ejemplo, anteriormente habían realmente momentos

de desconexión, que es algo que recomiendan los terapeutas, hay que desconectarse. Y es que anteriormente, sí o sí, nos teníamos que desconectar. Por ejemplo, anteriormente se salía del trabajo y se acababa el trabajo, porque no era que su jefe, no había una manera de poderle mandar mensajes durante toda la noche, ni notificaciones, ni tampoco una pantalla pues que nos acompañara hasta la cama, ¿no? Antes teníamos esos espacios para descansar, esos momentos para conversar. No sé si ustedes recuerdan que anteriormente, o por lo menos así era en mi familia, en mi natal Colombia hermosa, que amo con todo mi corazón, a la hora de la cena se sentaba la familia a cenar. Y pues papá estaba en casa y papá pues tenía, o sea, teníamos que esperar todos a papá y nos sentábamos todos a comer, a conversar, a cómo fue el día. A veces a nosotros como que nos parecía un poco, ay, como cansón, pero finalmente eran momentos para conectarse con la familia que hoy en día se extrañan un montón. Es más, a veces nos damos cuenta que los mismos diseños de los apartamentos de hoy en día no tienen un espacio para el comedor, sino que tienen es la barra para que la gente coma, así como muy de afán. No sé si ese es el concepto y tal vez un ingeniero o un diseñador me regañará y mirará, me dirá, Diego, usted sí es ignorante, las barras no tienen nada que ver, pero ese espacio del comedor era un espacio importante para la conversación, la comunicación dentro de la familia. Ahora, no significa pues que la tecnología pues sea mala, ni pues estemos satanizando aquí todo lo que tiene que ver con los celulares. Lo que significa es recordar que también nuestra mente necesita esos momentos, nuestra familia necesita ese momento para conversar, para estar presentes, para dialogar de lo que pasaba en el transcurso de los días. Bueno, este es Con Sabor Latino. Recuerde que es de lunes a viernes, que estamos conectaditos con todos ustedes en punto de las 3 de la tarde. Y hoy, en el Jueves del Recuerdo, hablamos un poquito, o estamos hablando un poquito de cómo teníamos antes ciertos hábitos que sin saberlo protegían nuestra salud mental. Pero vámonos con música. ¿Qué tal si invitamos a Maná a esta hora con Nicky Jam y este De Pies a Cabeza que suena aquí en Con Sabor Latino, el ritmo?

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0: Era Maluma Baby con El Saurio sonando en Con Sabor Latino en este día jueves, juevesito del recuerdo. Hoy en nuestro jueves del recuerdo estábamos hablando de aquellos hábitos o aquellas costumbres o aquellas cositas que hacíamos antes que sin saberlo protegían nuestra salud mental, a propósito hoy del Día Internacional sobre la Prevención del Suicidio y la Salud Mental. Y es que hay situaciones que antes hacíamos que hoy los especialistas recomiendan, pero sin querer nos protegíamos pues nuestra salud mental. Ahora, no quiere decir que antes no se cometieran muertes por suicidio. Sí, también había anteriormente, siempre ha existido esto a lo largo de la historia, solo que el número hoy en día de personas que fallecen a causa de esta situación pues es alarmante, y pues por eso está este Día Internacional, para concientizarnos, para ser más conscientes de que esto es un tema que atraviesa todas las razas, géneros, condiciones sociales, económicas, estatus migratorios, absolutamente atraviesa toda la sociedad. Por eso es bueno recuperar esos hábitos que de pronto antes teníamos, que sería bueno volver a retomarlos. Por ejemplo, una cosita que antes existía era que, pues, la comparación siempre ha existido, pero hoy en día compararse con otras personas pues genera muchas frustraciones, porque las redes sociales han aumentado que la gente se compare todo el tiempo. Entonces las personas hoy en día en sus redes sociales ponen que viajan, que tienen cuerpo perfecto, que compran carro, que compran casa, que una cantidad de situaciones, y exhibir el éxito, pues digamos que de cierta manera no es que sea malo en sí, pero hay mucha gente que se ve afectada por esas situaciones, porque todo el tiempo genera una sensación de que tiene que de que no es suficiente, lo que está haciendo no alcanza, siente esa frustración. Y las comparaciones hoy en día han aumentado pues obviamente por el exceso de las redes sociales y el querer pues que mucha gente le gusta aparentar sus situaciones económicas, y hay otra gente que toma el mensaje de una manera muy negativa, y entonces genera muchas comparaciones que trae otra clase de problemas. Temas físicos, por ejemplo, los adolescentes, los niños que ven esas niñas, esas mujeres que son, entre comillas, perfectas físicamente, y sienten que tienen un tema físico, un vacío físico, y entonces genera un problema, sin quererlo, de salud mental. También, por ejemplo, anteriormente las familias y los amigos eran más presenciales. Recuerda usted, no sé, cuando usted visitaba a sus abuelos los domingos, se sentaban ahí en la casa, jugaban en...
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